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3: Son las 3, las 2 en Canarias.
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5: Son las 4, las 3 en Canarias.
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4: Son las 5, las 4 en Canarias.
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5: Son las 6, las 5 en Canarias.
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6: Son las 7, las 6 en Canarias. 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
2: Muy buenos días, cafeteros, cafeteras, ¿qué tal estamos? Bueno, ya es jueves, ¿eh? Ya estamos en el jueves, el día favorito de muchos y el mío también. ¿Por qué? Pues por los Fraggle Rock, claro que sí. Por eso me he puesto la camiseta, como cada jueves, ¿eh? Pues lo dicho, cafeteros, cafeteras, empezamos a saludar a todo el mundo que nos escucha a través de esas emisoras que comparten el programa, a través de la FM, del DAB, TDT, aplicaciones, páginas web, por todos los sitios, ¿eh? Estamos a través de emisoras online. Vamos, a todos, saludos para todos. Saludos también a nuestro canal de WhatsApp. Mogollón de gente, más de 310, ¿eh? Seguidores. Saludamos también a nuestro grupo de WhatsApp de Xavi Adictos. También a ellos, ¿eh? Bueno, y si hoy me notáis la voz un poco así, es que todavía estoy ahí, ¿eh? Y aquí estoy para pasar un buen rato con vosotros. 4 horitas hasta las 11, 11 menos 5. Tomándonos el buen café y escuchando esa buena música. O sea que, cafeteros, cafeteras, jueves 14 de mayo del 2026. O sea que ya va siendo momento, ya es hora de que entréis y os toméis el cafecito, ¿eh? Como cada día. Pues lo dicho, cafeteros, cafeteras, que arrancamos. Venga, que si no me quedo aquí mirando el café, si no se me va a enfriar. Y luego hay que volver a calentarlo y no es lo mismo. ¡Hala, venga! Cafeteros, cafeteras, ¡buenos días! Arrancamos con Rick Gassler.

0: favor, no me pongas ese café con leche de máquina.
1: No te vamos a poner ese café con leche de máquina. Te vamos a poner el cafecito.
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1: De cafetera de toda la vida, vámonos. Yo estoy aquí removiendo con la cucharilla que luego le... Sí, le pegaré el lamitón, claro. Para que no se quede el azúcar ahí pegado en la cucharilla. Y la espumita del café, sí. Continuamos con más música. David Cool, Bonnie M.

0: Xavi, ¿me pones Frarichi?
1: Hombre, claro que pongo el Fry en Free, lo que haga falta. A Luisa lo que necesite, por favor. Continuamos con esta formación, se llama Chic.

0: con el número 0711 con destino al programa El Primer Café con Xavi, que empiecen a venir con sus cafés bien cargados urgentemente por la puerta número 3. ¡Despegamos enseguida!
1: Eso es, despegamos enseguida, ¿eh? Falta nos hace despegar. Mañana despegaremos, claro. Si después del programa del Primer Café viene la última y nos vamos, y después nos iremos de viaje. Ay, el fin de semana que nos espera, maravilloso, como esta canción de Michael Jackson, Don't Stop.

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1: Deporte de riesgo, ya sabéis que sí, que es un deporte bastante arriesgado. No madruguéis sin tomaros el café, sin escuchar el programa, sin escuchar música. Como esto, September, Earth, Wind & Fire.

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1: Cachondeo que no falte, siempre. Ahí está sonando Midas People. Con ese tema, I am CA. Pasan ya 20 minutitos, hay que ver, 20 minutos que estamos juntitos.

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1: Pues sí, siempre quedo yo, ¿eh? Se acaba el café, sacamos otro, no va a haber problema. ¿Ahí está sonando? ¡Patrick Hernández!

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1: 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Lo malo es que si el pájaro lo ves bailando y a tu perro cantando, entonces algo está pasando ahí, ¿eh?

0: final.
1: De hecho, se trata de vivirla hasta el final. Por supuesto que sí. Aprovechar cada segundo de nuestra vida. Nos vamos con Ojos de Tigre, Survivor. ¿Os acordáis de las películas de Rocky, no? Pues aquí está.

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1: Ahí está esa energía matutina. Bueno, pues poquitos minutos nos quedan ya para estar juntos. En nada, estamos en esa desconexión publicitaria. Nada, esta canción y otra más. Pero luego a las 8 volvemos, una horita menos en Canarias, ¿eh? Lo que está sonando, Everybody Wants to Rock the World.

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1: Claro que sí, todo aquí, en el primer café. Y ahora sí, cafeteros, con esta canción, el Forever Young de Alphaville, nos vamos a la desconexión. O sea que no te vayas, que luego paso lista, ¿eh? Ya lo tengo todo preparado.

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5: Son las 8, las 7 en Canarias.
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1: O sea que vamos a pasarlo genial. La segunda hora, ya sabéis, os pongo una canción, luego la sección de los peques, que hoy toca Fraggle Rock, ya sabéis. Después de la sección de los peques pasaremos al tráfico, después del tráfico el tiempo, después del tiempo las efemérides con Caparrós, bueno, mal, Macarrós. Y después estamos con Martita con el Día Mundial, Día Internacional, y ya apareceré yo con la preguntita de cada día. Hoy la pregunta normalita, sí, no con doble sentido ni mucho menos. Y luego ya abrimos el WhatsApp, el 633-862-041. Que por cierto, este domingo a las 10:30 estoy por Priego de Córdoba firmando el libro. Sí, estaremos por allí echando un cafecito. Y el que se pase por allí, pues ala, que aproveche. Bueno, pues lo dicho, cafeteros, cafeteras. Va siendo momento de ir empezando ya esta segunda hora. O sea que ya sabéis, pasaros, poneros cómodos. Cogeros otro café, que os invito. No os acerquéis mucho, que llevo un trancazo. Pero bueno, trancazo de resfriado, no de... ya sabes, no.
2: No quiero más dramas.
1: Dramas y comedias, Fangoria. Con esta canción empezamos, ¿eh? Y con el trancazo. Empezamos bien ya hoy con el cachondeo.

0: está.
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0: Pues sí, llegó la hora de los peques, pero como es jueves, no hace falta que os diga que si he buscado la canción, que si he encontrado esta, que si la sabéis, que si no la sabéis, no. Los jueves, ya sabéis, los juernes, toca Fraggle. Por eso me pongo yo el uniforme oficial de... Mira, esto es cuando estuve por Priego, paseando por todo Priego con los Fraggle Rock. ¡Claro, claro, claro! Y luego dicen por ahí que no ande ni gota. ¡Anda que no! ¡Anda que no! Venga, va, vamos a cantar, que si no... ¡Ahí están los Fraggle Rock!

0: el rock.
1: Ay, mira, Frank el rock.
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1: Bueno, pues a ver qué nos dicen hoy los del tráfico. A ver qué nos cuentan. Hola, buenos días.
3: Buenos días, actualizamos la información de tráfico, sí. Siendo las 6:30 del jueves 14 de mayo, sí. Y en estos momentos van a encontrar tráfico lento en los principales accesos, sí. A Madrid por la A2 en Torrejón de Ardoz, la A4 en Pinto y Butarque, A42 en Parla y A5, sí. En Alcorcón, y también a Barcelona, especialmente por la C58 y C33 en el entorno de Moncada. Por lo demás, a esta hora no registramos mayores incidencias.
1: No, ya está, pues ya está. Si no hay incidencia, pues nada. Nada, pues si no hay incidencia, pues seguimos, ¿no? Porque podemos coger el coche, pues ya está. Bueno, tampoco os fíéis mucho, que si no os van a multar. Seguro, seguro, mira la foto.
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1: Bueno, el tiempo. Hoy nos vamos con el tiempo. A ver qué nos cuentan, a ver qué nos dicen. Ay, ese tiempo, ¿lloverá? ¿Hará sol? Ay.
4: Buenos días, hoy se espera que un frente se adentre por el tercio norte y que deje nubes y precipitaciones en el norte de Galicia, área cantábrica, Pirineos y especialmente en el nordeste de Cataluña, donde es probable que sean localmente fuertes y con tormentas. Nevará en montañas del norte a partir de 1.400, 1.600 metros.
1: ¿Qué dice?
4: En el resto, tiempo estable, con sol y con pocas nubes. Ya tenemos fecha para el cambio de patrón meteorológico, que será a partir del domingo, aunque antes, mañana, sí que tendremos más chubascos.
1: Hola.
4: Las temperaturas máximas bajan hoy en el norte. Las más altas serán de 27 grados en Málaga, 26 en Córdoba y 25 en Badajoz. En el resto siguen siendo frescas, aunque a partir de la próxima semana se recuperan y alcanzarán los 30 grados.
1: Madre
4: los vientos soplarán con intervalos de fuerte en litorales del Cantábrico, Galicia, Alborán y Canarias.
1: Sí.
4: Y con probables rachas muy fuertes en el Bajo Ebro, sierras del prelitoral sur de Cataluña y también en el Cantábrico.
1: Vaya.
4: Es una información de AEMET.
1: Bueno, pues ya está. Pues ya está, el tiempo, ya sabéis. Esta chica es nueva, ¿eh? Se llama Isabel. Bueno, pues ese. Va a nevar, dice. Uy, ha dicho va a nevar y todo, ¿eh? No sé.
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1: Tal día como hoy, cuando Caparrós dijo que iba a dar las efemérides, pensábamos todos que iba a ser una alegría, la alegría de la huerta. Pero no, no, no, veo que no, ¿eh? Caparrós, buenos días.
5: Muy buenos días, cafeteros, cafeteras, Xavi, Martita. 14 de mayo, vamos, Tim Pucela, con las efemérides de hoy. Proclamación del Estado de Israel en 1948.
1: Toma.
5: En 1955, 8 países comunistas, incluida la Unión Soviética, firman un tratado de defensa mutua, el llamado el Pacto de Varsovia.
1: Toma ya.
5: En 1998, fallece el cantante y actor norteamericano Frank Sinatra.
1: Sinatra.
5: En 1500, Brasil pasa al dominio de Portugal.
1: Sí.
5: Y por último, en 1643, Luis XIV, el rey Sol, se convierte en el rey de Francia. Hasta aquí, efemérides, que tengan un feliz jueves.
1: Muchísimas gracias, Caparrós. ¡Apañó! Bueno, Macarrós. Y ya se quedó con el Macarrós y ya está.
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1: Martita, buenos días. ¿Cómo estás?
7: Muy buenos días, cafeteros, cafeteras.
1: Hola.
7: Xavi, Caparrós.
1: ¿Cómo estás?
7: Pues vamos a ver qué tenemos en días internacionales y mundiales.
1: Sí, a ver qué hay.
7: Hoy, 14 de mayo del 2026, es el Día Continental del Seguro.
1: Sí.
7: Y como celebraciones religiosas, es el Día de la Ascensión. Pues hasta aquí todo. Feliz jueves.
1: Oye, feliz jueves, Martita. Un besazo. Bueno, la pregunta de hoy. Hoy la pregunta. A ver si las tomáis por el lado que es, la pregunta es una pregunta seria. Es de comida. O sea, ya sabéis. No os desviéis del tema porque sois muy marranotes. Pensaréis lo que no es, Cafeteros, cafeteras, la salchicha, esas gordotas, los Frankfurt. Un Frankfurt, esos gordotes. De eso que vamos, buah. Que casi no lo agarras con la mano. Bueno, pues eso, ¿cómo los prefieres? ¿Normales o de esos que llevan así queso por dentro? ¿Sabes? Que los muerdes y sale el quesito así para afuera. Bueno, pues ahora, ¿con queso o normal? 633-862-041. 633-862-041. ¿Frankfurt con queso o Frankfurt sin queso? ¡Hala, venga, que arrancamos! ¡Ay, madre mía! ¡Os veo! Es que os veo venir, pero bueno, me arriesgo. Nos vamos con Ana de Sabadell, Ana la maquinera. Dice, buenos días, Xavi, chaviaditos, cafeteros. ¿Te puedes poner alguna canción de la madre del topo? Hombre, claro que sí, ahora mismo, mira, ahora mismo te la voy a apuntar. Ana la maquinera. A ver, Ana de Sabadell.

0: Bueno, pues Ana, Ana de Sabadell, muchísimas gracias por la dedicatoria. La tengo ya apuntada, ¿eh? ¡Un besazo! Nos vamos con Juanaco. ¡Juanaco! ¡Buenos días!
1: Buenos días, Xavi. ¿Qué tal? Cafetera,
0: trastornada.
1: Ya tenemos la semana medio volteada.
0: Venga, ya está lista.
1: Vale, vamos a echar un buen día. Y cómo no, ¡corre, plátano!
0: ¡Ahora sí! ¡Te he pillado, te he pillado! ¡Juanaco! ¡Juanaco! Un abrazo enorme y vigila, ¿eh? 633-862-0041. ¡Hombre, Alicia! ¿Cuánto tiempo?
2: Buenos días, Xavi.
0: Hola.
2: ¿Cómo estás?
0: Bien, ¿y tú? ¿Cómo va ese baile?
2: Está un poco tipo por ahí porque, bueno, es época de exámenes,
0: sí,
2: y de excursiones y de festivos. Anda. Y bueno, un lío. Un saludo para Hugo, para Diego, para Toma. Carlos, para Emilio, para Alicia, para Irene, para Tomás, para el Toad, para la Ana, para la Evelyn,
0: sí,
2: ¿vale?
0: Sí.
2: Para todos vosotros,
0: muy
2: ¿sí?
0: Bien, vale.
2: Y la canción quiero que sea una de David Bisbal, ¿vale?
0: Una del Bisbal.
2: Venga, que paséis un buen día a todos y a disfrutarlo. Adeu.
0: Adeu.
2: Corre, plátano.
0: Alicia Sabadell, ya te echamos de menos, ¿eh? Un besazo enorme. Ahí te apunto Bisbal. Bisbi. Un besazo. Nos vamos con Rosa de Santander.
3: Buenos días. Buenos días, Xavi.
0: Buenos días.
3: Ay, ay, ay, que estás malito.
0: No sabes tú bien.
3: Que te pase pronto, porfa.
0: Uy, ojalá.
3: Pues nada, chicos, todos audios hoy, ¿eh?
0: Sí,
3: que
0: sí.
3: Xavi no está para hablar mucho.
0: No.
3: Vamos a echarle una mano.
0: Sí.
3: Bueno, nada, que tengáis todos un día maravilloso.
0: Sí.
3: Muy bonito.
0: Ahí, ahí.
3: Que lo viváis a tope.
0: Y
3: Xavi, mi canción hoy yo la dedico a ti. Muy, muy especialmente por estar ahí acompañándonos. A pesar de estar, pues eso, malito.
0: Gracias.
3: Dice mucho de ti.
0: Gracias.
3: Podrías perfectamente haber puesto uno repetido,
0: sí,
3: y ya está.
0: Pero no.
3: Y como siempre, ahí estás, dándolo todo. No hay palabras, la verdad. Y bueno, yo quiero que me pongas hoy, como te digo, especialmente para ti, únicamente para ti. Hoy sí, celebra la vida, ya que se le gusta amante, ¿vale? Te la dedico con mucho cariño.
0: Perfecto.
3: Y con mucha admiración. Sí.
0: Muchas gracias.
3: Pues nada, Irene. Venga, que quiero cole.
0: Vamos.
3: No te hagas la remolona. Vamos.
0: Irene, vamos.
3: Una, dos y. ¡Corre plátano! Muchos besos.
0: Muchas gracias, Rosa de Santander. Besazo. Ay, qué bien, ¿eh? Ay, qué bien. Oye.
4: Xavi, ¿eh? ¿Me pone Flarichi?
0: Hombre, claro que sí. Mira, Tomás Intes de Sabadell. Dice: hola, Xavi. Feliz jueves. Desearos un feliz día y feliz lo que queda de semana. Y por último, que me olvidaba, corre bocadillo de bacon con queso. Corre, corre. ¡Toma así! ¡Un abrazote! ¡Venga, tira para el coli ya! Nos vamos con Cristina. Dice: hoy, por ser el aniversario de Frank Sinatra, te voy a pedir una suya. Fly me to the moon, aunque sea un trocito. Venga, va, va, Cristina. Es que nos vamos a dormir, ¿eh? A ver, otra, esto de la película Top Gun, ¿no? Sí, sí, sí. A ver, Cristina, la señora Cristina. Tiene una canción acorde a su edad. El fly, o sea, el fly free, ¿no? Un besazo, Cristina.
5: Buenos días, cafeteros, cafeteras.
0: ¡Fretoli!
5: Buenos días, chaviaditos. Buenos días, Xavi. ¿Qué tal? ¿Cómo va todo por ahí, campeón?
0: Bien.
5: Nada, feliz jueves.
0: Olé.
5: A disfrutar del día. Y cómo no, empezando siempre la mañana con alegría aquí en el primer café con Xavi.
0: Eso.
5: Yo, sobre lo de la pregunta, sigo chupando la cuchara.
0: Sí, ¿no? Todavía está con lo de la cuchara, ¿no?
5: El queso que sobresale.
0: ¡Uy! ¡Uy! Bueno. O sea, lo quieres con queso.
5: Mordisquito y el quesito. Pues una de Frankfurt con queso.
0: ¡Uy!
5: Venga, va.
0: ¡Frankfurt con queso!
5: ¡Uy!
0: Venga. ¡Apunto queso! ¡Apunto queso! Aunque todavía sigue chupando la cuchara. Claro que lo sabemos. ¡Tony DJ! ¡Un abrazote!
6: Hola, buenas, cafetero.
0: ¡Hombre! ¡Marcos!
6: Y trastornadas y todas las criaturas con muchos sueños, etc.
0: ¡Ay, ay!
6: Bueno, A mí me gusta la que tiene queso por dentro porque me encanta la salchicha Frankfurt. Y por eso elijo la que tiene queso por dentro.
0: Claro, claro, claro, claro, claro.
6: Y te quiero pedir una canción.
0: ¿Cuál? ¿Cuál?
6: Esa canción es... A ver.
0: A ver.
6: Que la piense.
0: Piénsala.
6: A ver.
0: ¿Me duermo? ¿Que me duermo?
6: La verdad es que no lo sé.
0: Pues, ¿qué? Pues ya está. Te
6: podría pedir esta o la que tengo otra en mi.
0: ¡Ay, madre mía!
6: Bueno, no lo sé.
0: No lo sabes, ¿no?
6: Te la pediré luego. Venga. Adiós. Venga. Y hasta luego, jamón. Adiós.
0: Adiós, adiós. Más, Marcos. Luego la pides. Venga, un besazo. 633-862-041.
7: Chavi, chavadito, chavaditas, trastornas, trastornas, cafeteros, cafeteras. Feliz juernilloles.
0: ¡Ole!
7: Bueno, ya es, bueno, o juernes, como lo queráis nomás.
0: Juernes, juernes.
7: Bueno, pues vamos al grano, la pregunta de hoy. Me gusta con quesito, que está muy rico.
0: Sí, que sobresalga el quesito,
8: mamá,
0: ¿no?
8: A mí no me gustan las Frankfurt gordas.
0: ¡Oh! ¿Cómo que no?
8: A mí pequeñas y de leche.
0: ¿Qué dices?
7: Pues a mí pequeñas y con queso.
8: Y si las gordas y sin queso.
7: Exactamente. Mía, bueno,
0: ¿entonces qué punto? ¡Carolina!
7: Bueno, pues... Vale, quiero mandar un saludo a Lisa de Virén, a la chica de Sabadell, a Marcos, y a todos los chavaditos que me están escuchando en el primer café con Hugo.
0: Xavi.
7: Bueno.
8: Nos alegramos que Rompemotos ya... Ya hayamos escuchado.
0: Eso.
7: Me alegro que Rompemotos ya lo hayamos escuchado. De sí. Todos. Ahí, un abrazo ahí. De parte de todos.
0: Eso, muy bien. Que sí.
8: Un abrazo al Team Pucela.
7: Y más bueno también. Un abrazo al Team Pucela.
0: Sí.
7: Pero y bueno.
0: ¡Carolina!
7: ¡Corre, plátano! Punto 3 y quiero hablar con la moja chonda.
0: Ahí estaba Carolina chivándole. ¡Hugo! ¡Un abrazo! Con queso, madre mía.
9: Hola Xavi, de nuevo.
0: Hola.
9: A tu pregunta, yo prefiero Frankfurt con queso,
0: sí, ¿no?
9: Relleno de queso. Y si es envuelto en bacon, ya
0: ¡Ay!
9: Lo mejor.
0: ¡Ay!
9: Y nada, quería hacer un llamamiento por aquí,
0: sí.
9: A ver si este domingo alguien que esté cerca de Córdoba,
0: sí.
9: O así puede acercarse a buscar a nuestra rubia María José,
0: sí.
9: Y acercarla ahí donde vas a hacer la firma de libros.
0: ¡Anda!
9: O si no es que la lleven, acercarla, a ver si es posible. Como somos tantos,
0: nosotros
9: desde aquí de Sabadell nos queda un poquito lejos.
0: Hombre, un poquito sí.
9: Pero a ver si es posible que haya alguien,
0: vale,
9: que pueda acercarla.
0: Venga, va.
9: Y nada, si es eso. Que paséis todos un buen juernilloles. Besitos.
0: Venga. A ver si hay alguien que esté por Córdoba.

0: bueno, me gusta más con ketchup y normales, sin queso.
1: Vale.
0: Y su pan blandito y a comer para adentro, que está riquísimo.
1: ¿No te gustan duros? ¿No te gustan los Frankfurt? ¡No! ¡Uy, uy, Mari! Pero has cambiado mucho, ¿eh? ¡Mari! ¡Un besazo!
2: ¿De qué parte más hoy que acabo de conectar?
1: ¡Madre mía, de qué parte más hoy!
2: Bajado.
1: ¿De qué va el tema hoy?
2: En el almacén.
1: Vaya,
2: cargando camión.
1: Venga, venga. ¿De qué va el tema, dice? ¿A ti qué te gustan más, los Frankfurt normales o los Frankfurt esos que llevan queso por dentro, que los muerde y chorrea el queso? Es que, canijo, un abrazo. José de Santiago de Compostela dice, buenos días. Buenos días, José. Y nos vamos a La Rioja, Logroño. Jorge, Jorge, ¿has visto cómo estoy, eh? ¿Has visto, Jorge? Ay...
3: Muy buenos días, Xavi.
1: Hola, Jorge.
3: Muy buenos días a todo el grupo de trastornados y trastornadas. Muy buenos días, sabiadictas y sabiadictos.
1: Eso, eso.
3: Mira, lo primero de lo primero.
1: A ver, lo primero de lo primero.
3: He estado dando una vueltilla y si tuve algo que ver, pues la verdad es que lo siento mucho con el enfriamiento que habéis pillado, ¿eh?
1: Todo, todo.
3: Ya lo siento.
1: No pasa nada.
3: No tuve ninguna mala idea ni mala intención.
1: Un plato de huevo frito y ya está.
3: Y, no te preocupes. Y Sarabel, a ver, cuéntanos si vas un poquito mejor, igual, ojalá.
1: Va igual de vieja.
3: Al menos en lo demás, espero que sacaseis un buen recuerdo.
1: Muy bueno.
3: Y que os dure más el recuerdo que el enfriamiento,
1: el
3: que el resfriado.
1: Es para toda la vida.
3: En fin. Bueno, voy a ir a la pregunta.
1: A ver, a ver.
3: Mira, el Frankfurt.
1: Sí.
3: Con quesito por dentro, hombre.
1: Hombre.
3: Eso de que cuando ahí vas ahí flash, pues como tiene que ser, vamos.
1: Toma ya, toma ya. ¡Ay!
3: Con la escopeta cargada, vaya.
1: ¡Ay!
3: Es como tiene que ser.
1: ¡Ay! ¡Ay, ay, ay, ay!
3: Vale. Y como tema, si puede ser, nos deleitas.
1: Sí.
3: Con la diva. De Melody, esa diva creo que se titula.
1: Vale, diva.
3: Que es un tema que últimamente pues está llegando por varios sitios.
1: Sí.
3: Y que
1: sí, sí.
3: Cada vez lo disfruto más.
1: Ah,
3: a ver
1: bien,
3: si lo disfrutamos un poco todos también.
1: Venga, va.
3: Y de verdad, de todo corazón, a mejorarse.
1: Hombre,
3: a mejorarse.
1: Por supuesto. A ver.
3: De verdad que lo siento. Un abrazo.
1: Hay que mejorarse. ¡Jorge!
4: Llegaron los duros de la casa.
3: A Martita se le oye un poquito con la voz tomada también.
1: Un poquito mejor.
3: Pues que se mejore lo antes posible también.
1: Es que la has liado,
3: vamos. A ver si se acaba de una vez esta primavera de lluvias y de tormentas y de tonterías.
1: Madre
3: que
1: mía.
3: Que nos pone ahí un poco. En fin. Y que llegue el veranito ya. De
1: eso.
3: Momento lo primero que llegará será el fin de.
1: Eso.
3: Bueno, venga. Un abrazazo.
1: Un abrazazo. Quiero ir a la piscina ya. ¡Vamos! Un abrazo, Jorge. Y nos vamos a Aegean barra Cejín. Hoy no me habléis de Cejín, que me ha venido a la cabeza el turrón. Venga, vámonos con Ángel. Ángel de Aegean.
5: Buenos días, cafeteros, cafeteras.
1: Hola, ¿cómo estamos? Ángel de
5: Aegean. Javiadito.
1: Javiadito.
5: Trastornar. Todo el mundo.
1: Sí.
5: O como se habla en Valencia, Totelmón.
1: Totelmón.
5: Solo Valencia, nada de catalán.
1: No, Totelmón.
5: Y porque nací en Barcelona, pero bueno.
1: Venga, a ver.
5: La pregunta, yo siempre, como me dijo mi tío Juan, que en paz dejarse, falleció hace poco y estuvo toda la vida en Alemania, Frankfurt.
1: Frankfurt, normal, ¿no?
5: O sea, que normal y corriente, sin queso y sin mariconar, que nos estamos americanizando.
1: Ya,
5: dejalo americanos,
1: ya.
5: Tranquilo, coña.
1: No te gusta a ti los Frankfurt.
5: Pura dieta española.
1: Ya.
5: Venga, buenos días. Manzinger Z, puño.
1: Vaya, pollo fuera.
5: Que se vayan.
1: Venga, va, pollo fuera.
5: Por cierto, tío, me pones una canción de la oreja de Van Gogh.
1: ¿Cuál quieres? ¿Cuál quieres?
5: Venga, pero que no sea la de la rosa, la del vestidito azul, que también está guapa.
1: Venga, va, vestido azul.

0: No, Jorge, tranquilo. Buenos días, cafeteras, cafeteras, chavedictos, chavedictas. Buenos días, trastornados.
1: ¡Sarabel!
0: Buenos días, Xavi.
1: ¿Qué tal?
0: A ver, a tu pregunta.
1: A ver.

0: A ver.
1: Salchicha normal, eso del queso.
0: ¿No? Ya, mucho no,
1: pero la rellena no.
0: ¿Qué asco más rico?
1: Cosas mejores rellenas que una salchicha rellena de queso.
0: Sí, ya.
1: Prefiero otras cosas.
0: No, yo.
1: Pensaos.
0: A ver.
1: Nada, que paséis buen día, feliz jueves y... la canción que he pedido, bueno, para todos estos trastornados, para ti, Xavi.
0: Gracias.
1: Espero que os guste.
0: Hombre, claro que sí.
1: Espero que hoy me digáis, por favor.
0: Seguro.
1: Que tengo buen gusto.
0: Hombre, ahora tiene buen gusto.
1: Ya lleváis varios días que me decís que no.
0: Hombre.
1: Besitos.
0: Es que no tienes buen gusto, Sarabel. Buen gusto es esto, por ejemplo, mira. La Sabrina. Anda. Sarabel, un besazo. Nos vamos a Cieza con Antonio.
2: Buenos días, Xavi, buenos días, café. Cafetero, cafetera, trastornado.
0: ¿Qué pasa?
2: Xavi, lo siento, no he podido llamarte antes o mandarte un audio. Estamos en plena campaña de fruta.
0: Perdona.
2: Bueno, estamos aquí con la nestalina, el melocotón.
0: ¡Oh, qué dices!
2: Los paraguayos, los chatos. Los paraguayos, chatos, lo mismo, es para que no lo sepa. Nada, estamos aquí locos perdidos con la fruta.
0: Guárdame un par de caja, venga.
2: Xavi, ¿qué? Un fuerte abrazo. Para todos los oyentes.
0: Sí.
2: Y Xavi, mandaron una canción para todos los que estamos en el campo ahora mismo en plena faena de recolección.
0: Venga.
2: ¿Vale? Venga, Xavi. Un fuerte abrazo. El caballo está estupendamente.
0: Sí, ¿no?
2: Vale, corre, plátano. Venga. Hasta luego, canijo, trastornado. Oh, Xavi, sí, la salchicha gorda y el sobresalga el quesito. De ese
0: ole.
2: Que
0: ole, míralo.
2: Venga, Xavi. Hasta luego, trastornado.
0: Venga.
2: Que la cuchara me gusta chuparla hasta el rabo.
0: Adiós,
2: cafetero.
0: La cuchara hasta el rabo. Nos llamó ayer, pero bueno, a contestar la pregunta de ayer y la de hoy. Vaya tela. ¿Te puedes repetir la pregunta? Hombre, claro que sí que la puedo repetir. ¿A ti cómo te gusta? Bueno, a vosotros, ¿cómo os gusta el Frankfurt a esos gordotes? ¿Normales o con queso por dentro? Vaya tela.
3: Buenos días, cafeteros, chaveritos, demás criaturas con mucho sueño.
0: Hola.
3: Y algo de fiebre. Venga, pues por aquí vamos a votar que sea larga, gorda y que chorree el queso. Venga, feliz viernes para todos.
0: Vamos a ver, Sandra. Tú ya deberías estar comiendo un sándwich de eso. Deja ya de Frankfurt, ¿eh? Ya está bien, ¿eh? Anda. Es un besazo, Sandra. Anda.
4: Buenos días.
0: ¡Hombre!
4: Desde Sabadell, aquí Irene.
0: Hola.
5: Y Sara.
0: Bueno, Irene.
4: A tu pregunta, bueno.
0: A ver.
4: Yo sin queso.
0: Sin queso,
5: Yo con queso.
0: Madre mía, ya estamos.
5: Y la queremos muy grande.
0: Pero,
5: ¿no?
0: ¿Qué dices?
5: Y larga.
0: ¿Qué? Pero.
5: ¿En Frankfurt?
0: Oye.
4: Ya pensaba. Saludos, Elvara. Candela.
0: Vale.
4: Hugo, Marcos, Evelyn, Alicia, Alex y Tomás.
0: Madre
4: y a todos los chaviadictos. Rosa.
0: Madre
4: un,
0: mía.
4: Dos y tres.
6: ¡Come plátano!
0: Ahí está, come
5: feliz
0: plátano.
5: Feliz jueves, muchos besitos.
0: Besitos a las dos. Madre mía. Mira, las 8:30 ya. Con el Frankfurt. Es que no puede ser esto, ¿eh? Esto no es serio, ¿eh?
7: Buenos días, Xavi, chaverito, trastornado.
0: Sí, ¿qué tal?
7: Cafetera. Hoy que se vota, porque vamos, no me entero de nada.
0: ¡Hombre, Frankfurt!
7: Y hoy me va a poner la de alguna de Antonio Orozco, pero de la antigua. Muchas gracias, se la dedico a todo el mundo. ¡Vamos!
0: Venga, Orozco.
7: A por el jueves.
0: Venga, por el jueves.
7: Xavi, hoy no voto, porque a mí la salchicha de bolsa no me gusta, me gusta más la fresca.
0: Bueno, pues dime la fresca como la quieres. Vaya tela. Rochi Preciosi. La punta llena de Orozco. Nos vamos a San Llorenç de Sabadell. Mari de San Llorenç, que me envía la foto antes de un café con leche y un donut de chocolate. Mari, te vas a poner más gorda, ¿eh?
8: Muy buenos días, cafeteros, cafeteras, trastornados, chavirictos.
0: Hola,
8: Xavi,
0: tal,
8: sí. Venga, tu pregunta con queso.
0: Con queso, ¿no?
8: El queso, la tortilla de patata. Vamos a dejar el tema. Venga, ponme una canción, onda.
0: ¿Cuál?
8: Bueno, dedica una canción a todos los trastornados.
0: Sí.
8: Que están aquí cada día, ¿eh?
0: Sí.
8: Pero en especial hoy a Bienvenido, venga, va, para él en especial, ¿eh?
0: ¿A Bienvenido por qué?
8: Venga, Melendi. Venga, un besito.
0: A ver, voy a aquí.
8: Feliz jueves.
0: Melendi, para Bienvenido. Venga, pues ala, pues apuntame una para Bienvenido. Oye, María, apúntate una de Frankfurt para el próximo día, de esos gordotes con queso. Ay, madre mía, de verdad, ¿eh?
9: Buenos días, Xavi.
0: Hola,
9: Raúl. Buenos días, cafeteros,
0: cafeteras,
9: chavalitos, chavalitas, trastornados.
0: Sí.
9: Vamos por el huerniles.
0: ¿Cómo estás?
9: Venga, desde aquí un saludito desde Córdoba capital.
0: ¿Qué dices? ¿Estás allí ahora?
9: Corranos cordobaches.
0: ¡Madre mía!
9: Xavi, a mí la preguntita que ha hecho hoy, que tampoco tiene doble sentido.
0: No.
9: A mí el Frankfurt ese que tú dices, si me lo tengo que comer, que no me gusta mucho, pero si me lo tengo que comer...
0: ¿Doblado?
9: Con quesito. Por dentro, claro está.
0: Y claro,
9: con
0: chorre claro,
9: por
0: claro.
9: La...
0: Claro.
9: Por la boca.
0: ¡Ay, qué marranote!
9: Pero te has dicho tú, ¿quién está por aquí por Córdoba, que vaya para Priego de Córdoba? Aquí hay un servidor que está ahora mismo en Córdoba
0: claro,
9: y
0: pero el domingo.
9: Aquí a poco, para el mediodía, está en Priego de Córdoba.
0: ¡Pero el domingo!
9: ¿Qué necesita usted, señor Xavi?
0: ¡El domingo! ¡Para el domingo! Hoy no, Raúl. Mañana tampoco, pasado tampoco, el otro. Un abrazo, Raúl. A ver, dice, buenos días, Xavi, cafeteros, cafeteras. Dice, yo prefiero la salchicha sin queso. Vamos a poner aquí salchicha sin queso. Dice, hoy te voy a pedir la canción para que se la dediques a todos los padres, en especial al mío. Ahora te mando el enlace. ¡Feliz jueves! A ver, voy a apuntar aquí, mini yo. Venga, pues apuntamos, mini yo.

0: música, dijo.
1: Ahora vale, ya está. Ya escuchaste a mi sobrinico.
0: ¿Sí?
1: Está trastornado, está más trastornado que yo, mi sobrinico. No, más trastornado que yo.
0: No, tanto no. ¿Qué va?
1: No, yo Frankfurt no.
0: ¿No? No.
1: Yo Frankfurt no. ¿No? Frankfurt prefiero que se la coma a otra.
0: No. Oye.
1: No quiero Frankfurt.
0: No, barranote. ¿Ahora ya?
1: Mi Frankfurt que se la coma
0: a
1: otra.
0: A ver, te voy a apuntar la canción. Venga. Amén.
1: Pero como hay que votar.
0: Venga, va.
1: Como hay que votar.
0: ¿Con queso?
1: Pues. Sin nada.
0: ¿Así, sin nada? Vaya tela.
1: Que no te lo lleve nada.
0: Vaya tela.
1: Vamos al lío.
0: Vaya o tela.
1: Guayas.
0: El vaya.
1: Guaya.
0: Cara, no cante, anda. No cante.
1: Sí, Xavi, sí.
0: No cante.
1: Voy para Madrid.
0: ¿Sí?
1: Voy a la capital.
0: ¿Pero pasas por Zaragoza?
1: Hablar fino.
0: No pasas por Zaragoza, ¿no?
1: Cafeterica.
0: Adiós.
1: Qué límite de velocidad, calla tú.
0: Calla, hombre, no corras tanto, anda. Que.
1: Venga, pasa un buen día. ¡Corre, plátano!
0: ¡Ay, corre, Frankfurt! Canijo, con cuidado, ¿eh? Nos vamos con la señora Merche de Priego. Que nos envía un audio rápido que se va a darle comer a las palomas ya. ¡Ay, Merche!
2: Buenos días, Xavi. Cafetera.
0: ¿Qué tal?
2: Trastornado. Vamos con el jueves. Xavi, a ver si puedes poner esa estrella de Siloé. Se la dedica a Rami, que ya llevo tiempecillo sin dedicarle una canción.
0: De verdad, ¿eh?
2: Y ya está, que tengáis buen día todos, jovenzuela.
0: Venga. Hoy se la dedica, claro, el jueves, mañana viernes, te regalo un

0: Sabadell.
1: Venga, Ángeles, manifiéstate. Ya sé que estás ahí grabando, pero di algo.
0: Hombre.
1: Di tu pregunta, venga.
0: Ángeles,
1: que queremos escucharte. Venga. Habla, habla.
0: Habla, habla, Ángeles. Habla, que está la María ahí. Que. Hoy, hoy, hoy. Mira, está grabando.
2: Hola, hola, hola. Buenos días, Xavi. Buenos días. Xaviadictos. Y para todo el que esté escuchando. Y como dice nuestro amigo Potrillo, la preguntita que no tiene rintintín, ¿verdad? Hoy no tiene rintintín ni segundas.
0: Nunca.
2: Pues mira, yo.
0: Sí.
2: Como me lo como todo, porque es que me lo como todo.
0: Hasta el Frankfurt. Hoy.
2: Pues bueno, pero prefiero más la salchicha, como tú dices, larga, gorda, pero es mejor sola.
0: Sola.
2: Con un buen pan, blandito. Porque así le encuentras el sabor a la salchicha. Si empiezas a ponerle que si ketchup, que si mostaza, que si queso, no le encuentras el sabor a la salchicha.
0: El queso.
2: Está muy buena.
0: Maestro.
2: Así, solita.
0: Bueno.
2: Y no tiene rintintín, no.
0: No.
2: Tú nunca vas con segunda, Xavi.
0: No.
2: Bueno, te voy a dar las gracias por estar ahí.
0: Gracias.
2: Y te aseguro que si no existieras, te inventaba, Xavi.
0: ¿Sí o qué?
2: Te lo aseguro.
0: ¿Cómo?
2: Por eso te digo que yo elijo seguirte hasta mi final.
0: Toma ya.
2: Y nada, decirte que eres mi persona vitamina.
0: Oy.
2: Y muchas gracias por estar ahí.
0: Oy.
2: Aún estando como estás con la garganta.
0: Sí,
2: venga, cuando plegues, gárgaras de tomillo.
0: Bueno,
2: Xavi.
0: ¿Qué?
2: Hoy te voy a pedir una canción que a lo mejor te gusta un poco más que la que tú me dedicaste ayer. Aquella me sorprendiste, me emocionaste y todo. Pero hoy te pido mi persona vitamina y te la dedico especialmente para ti y para Juanjo Colmena. ¿Vale? Espero que te guste. Y para todo el que está escuchando, como no, para Marisa, un besazo, Marisa.
0: No, para mí, para Juanjo, ya está. Para mí, Juanjo.
2: En la mejilla, Marisa.
0: En las mejillas.
2: Y para mi paisano.
0: Espero que esté mejor.
2: Y que se vaya recuperando. Un abrazo, feliz día para todos. Xavi, cuídate.
0: Gracias.
2: Te necesitamos.
0: No
2: hables mucho.
0: No me hagáis hablar. Ay, madre mía. Ay, Ángeles. Me gusta el Frankfurt normal, dice. Ya, seguro que se va el Pepe y se pone, vamos, a las trancas de Frankfurt. ¡Vámonos con el grillo!
3: Buenos días, Xavi, cafeteros, cafeteras, chaviadictos, chaviadistas, trastornados.
0: ¿Qué tal?
3: Vamos a por el viernes.
0: Venga, vamos.
3: Madre mía, esta semana de pelar.
0: Ya verás tú esta
3: semana. Semanas estreadas, de fiestas y de cosas.
0: Bueno, hay que hacerlo.
3: Pues nada, ponte por ahí la canción de esa cobardía de Chiquitete. Esa cobardía de mi amor por ella.
0: Hoy.
3: ¿Estás fuerte, digo, no?
0: Hombre, claro, lo sé.
3: Púntatela y no te la canto entera.
0: No, deja.
3: Y la preguntilla es que no me he enterado, Xavi.
0: No,
3: ¿y la puedo repetir?
0: Sí, venga, la puedo repetir. ¿Frankfurt normal o el Frankfurt relleno de queso? De los gordos y largos, ¿eh?

0: 633-862-041.
1: Buenos días, Xavi. Buenos días, cafetero. Buenos días,
0: Rodrillo.
1: Xavi Aristo. Buenos días,
0: ¿qué te ríes? ¿Qué te ríes? A ver.
1: Nada. Juernes.
0: Sí, claro.
1: Un día que preguntica.
0: ¿Qué pasa?
1: Bueno, el Frankfurt que tengo. Bueno, el Frankfurt que hay. Un día. Con queso, el queso por fuera sale.
0: A ver.
1: Yo. El Frankfurt, sí, sin queso. Se llena uno la boca de queso. Bueno.
0: Qué contento se pone,
1: nada,
0: tío.
1: Nada, pues eso.
0: Sí,
1: nada, que aumento.
0: Se pone contento.
1: Estoy riendo.
0: Sí, sí.
1: Que
0: no te mola tirar el queso,
1: Xavi, Juernes, que la semanica ya se va.
0: Sí.
1: El queso de fuera. La salchicha dura.
0: Sí.
1: ¿Vale?
0: Se está desviando.
1: Sin queso, por favor.
0: Ya.
1: Os voy a dedicar una canción de esta guapa de la actualidad diaria.
0: A ver.
1: No me pises que llevo chanclas para ti y para todos los chaviadictos. Bolillón, ¿vale?
0: Venga,
1: no me pises que llevo chanclas. Bolillón, para todos chaviadictos.
0: Venga.
1: A pasar buen juernes.
0: Sí.
1: Y feliz día. Y cuídate ese bolillón que llevas, Xavi, anda.
0: Sí, tienes
1: que seguir para bajar, venga.
0: Eso.
1: Vamos para abajo.
0: Venga. Para arriba.
1: Cuando termine, cierra tú la puerta, ¿vale? Que si no la vas a pillar gorda.
0: Hoy la dejo abierta.
1: A pasar buen día.
0: La pillo gorda rellena con queso.
2: No, para abajo.
0: No, para arriba. Un abrazo, Potrillo.
3: Me la apunto. Hecho.
0: Apúntatelo. Frankfurt relleno con queso. De lo gordo. María José, Ciudad Real. Dice, buenos días. Y manda un enlace a YouTube. Buenos días, María José. ¡Apuntamos!
4: Lo que pasa en la mañana...
0: Eso.
4: Se queda en la mañana.
0: Eso es. Venga, voy a poner aquí María José. Buenos días. ...633-862-041... A ver, Maite, la rubia oficial del programa, Rodrigo de Córdoba, nos dice: buenos días, Xavi. Pues aquí nos gustan más las grandes con queso, mucho queso. ¡Uy! Te le quiero dedicar hoy a Raúl, India Martínez y Franco de Vita. Cuando tus ojos me miran, si puedes. Hombre, claro que sí, además bien bonita, ¿eh? La voy a apuntar.

0: Buenos días, Xavi. Buenos días, cafeteros.
1: Hola.
0: Soy Macoca, la carnicera de Cieza.
1: Sí.
0: Aquí tengo que discrepar porque...
1: A ver.
0: Donde esté una salchicha fresca de nuestra tierra, que se quiten las Frankfurt.
1: ¿Por qué?
0: Eso no es lo mismo.
1: Bueno,
0: una salchicha fresca y natural.
1: Ya.
0: Asaica en un trocico de pan.
1: Ya.
0: Eso está de muerte,
1: pero
0: nuestra tierra.
1: Ya, ya, ya.
0: Ahí tengo que decir... Que de verdad no puedo con la Frankfurt.
1: ¿No? ¿Seguro?
0: Y como soy carnicera, tengo que ponerme al día.
1: Ya.
0: Aquí lo bueno es lo natural.
1: Pero vamos a ver. Cuando no tienes lo natural, bien que te apañas con un Frankfurt, ¿no? Pues lo mismo, tienes que votar. Pero bueno, Macoque. Ay, Macoca, perdón. Macoca. Ah, no vota. Fíjate, ¿eh? ¡Un besazo! Macoca de Cieza, pasaré cerca, ¿eh? Me parece. No, no paso cerca, ¿no?
2: Buenos días, Xavi, cafeteros, cafeteras, Xavieritos, trastornados. Buenos días para todo el mundo. A tu pregunta, a mí me gusta con queso. Cuanto más queso, mejor.
1: Me pone un
2: la de Noche de Copa versión chunda chunda, que se la dedico a ti y a todos.
1: Venga, va.
2: Gracias.
1: Noche de Copas. Ahí la tengo apuntada. Encarni, desde Priego. Un besazo. Martita desde Valladolid dice: buenos días, yo Frankfurt con queso y encima si le echas en los macarrones, más ricas. Ja, ja, ja. Ya, macarrós. Sí. Ahí apuntamos, salchicha con, bueno, Frankfurt con queso. Martita, un besazo. Melania de Cieza. Buenos días, Xavi. Pues elijo con queso. Pon la canción que quieras y que paséis buen día. Estamos por aquí con queso. Y Melania, un besazo. José Santiago Postela dice: me pone la de Ramoncín. Ah, no, espera, me dice por aquí más cosas. Que yo no soy de salchicha. Como buen gallego, donde estén las almejas. Ya, pero ya ves cómo es desde cuándo te come un Frankfurt. De berberechos, mejillones. Sí. ¿Te pones la de Ramoncín? Pues venga, la apunto por aquí.

Macarros dice, yo con queso, más queso. Y si puedes una de la orquesta de Mondragón, ellas las prefieren gordas. Venga, pues te apunto para aquí con queso. Y a ponerte aquí la canción.

0: Buenos días, Xavi. Buenos días, cafeteros y cafetera.
1: Buenos días, adictos. ¿Cómo estamos?
0: Bueno, pues a la pregunta de hoy.
1: ¿Sí?
0: Yo, salchicha con queso.
1: Sí,
0: no. No debo de comerla, pero bueno, de vez en cuando.
1: No, ¿por qué no?
0: Pues bueno, alguna cae.
1: Hombre.
0: Así que nada. Bueno, chicos, que paséis un feliz día de jueves.
1: Eso es.
0: Y disfrutar el día. Aquí hay un sol precioso.
1: ¿Sí?
0: Y no hace nada de frío. Se está en la gloria.
1: No te fíes.
0: Bueno, un beso grande para todos.
1: No te fíes mucho, que igual se pone a nevar rápido, ¿eh? Adiós, mami. Un besazo.
2: Los chevedistas, chevedistas, trastornados, vamos a trabajar que no seamos borbones.
1: Eso.
2: Feliz jueves.
1: Eso.
2: Hola, Xavi.
1: ¿Qué tal?
2: Xavi,
1: ¿qué?
2: Yo voto sin queso.
1: Sin queso, ¿no?
2: Porque a mí las favoritas son las que son de carnicería.
1: Sí.
2: En saboya con vino.
1: ¡Buah!
2: Se está catacada.
1: ¡Ay, ay, ay, ay!
2: Así que yo voto sin queso. Soy fiel a la cebolla.
1: Vaya, vaya.
2: Y la semana que viene voy a llevar la marcha que conozco a Siloé, ¿sabes?
1: ¿Ah, sí?
2: Ahora escucha la canción que me ha dedicado, digo, pues se lo digo a Xavi.
1: ¡Olé!
2: Lo que pasa es que la quería llevar al concierto y
1: sí,
2: como el presupuesto no hay, la he puesto a trabajar. Trabajamos en el concierto.
1: Vale, vale.
2: Ah, se me olvidaba. Y la canción, pues, pon la que tú quieras de Love of Levian.
1: ¡Buah! ¡Buah! La que yo quiera, ¿de qué ha dicho? Espérate, a ver.
2: Pon la que tú quieras de Love of Levian.
1: No sabe lo que está haciendo. No sabe lo que está haciendo. Venga, pues, Rami. Apuntado queda todo. Un abrazo.
3: Oído cocina. Pues el Frankfurt me gusta a mí echarle el queso aparte. Echarle el queso aparte. Yo sé que hay gente que le gusta esa que la aprieta, cuando la aprieta abajo,
1: ¿sí?,
3: le salpica el queso en el ojo. Esa es la que le gusta a mucha gente, pues a mí no.
1: No, a mí no.
3: A mí el queso aparte, para mojar.
1: Vale, vale.
3: Aparte.
1: Sí. La aprieta abajo, dicen, tío.
3: Y cuidadito, Sara, cuidadito que ya nos van pillando la indirecta, los nenes estos.
1: Sí.
3: Que saben latín.
1: Sí. Cuidado con los nenes, que ya mismo están pillando. Sí. Están aprendiendo muy deprisa los niños, ¿eh? O sea que ya podéis ir vigilando. Cualquier cosilla que y os preguntan.
4: ¿Por qué?
1: Claro, loco, ¿qué le dices? Anda.
5: Buenos días, familia.
1: Hola.
5: De cafeteros y cafeteras,
1: tal?
5: De locos maravillosos. Ángeles, un besazo y un abrazo enorme.
1: ¡Olé!
5: En cada mejilla.
1: ¡Olé!
5: Es que Xavi es un poquito acaparador.
1: No, para ti poquito,
5: cada vez
1: venga.
5: Que mandas un abrazo y un beso, todos los quiere para él. Es un acaparador.
1: Todo para mí.
5: A ver, Xavi, que he oído por la mañana que vas a firmar el libro a Priego de Córdoba.
1: Exactamente.
5: Bueno, me gustaría saber si este libro, porque yo ya sabes que como no puedo escuchar mucho, a veces no me entero. El título del libro y si ya está en librerías, por favor. Y no tengas miedo, que no te voy a pedir ninguna canción. Siempre me haces lo mismo.
1: No.
5: Un besazo,
1: Marisa. El libro de momento es de venta directa. Lo pondremos en librerías, por supuesto. Lo hemos legalizado, como se suele decir, para ponerlo luego en librerías. Pero claro, ahora nos vamos a ahorrar, os vais a ahorrar intermediarios. Venta directa conmigo, o sea, contactáis conmigo y ya está. Así os ahorráis unos eurillos. Marisa, uy, qué raro que no me ha pedido la canción, Marisa. Pues nada, un besazo, Marisa.
6: Buenos días, cafeteros, cafeteras, Xavi, trastornado, trastornadilla.
1: ¿Qué tal?
6: La pregunta yo es que en mi vida he comido yo salchichas de la fiesta.
1: ¿En serio?
6: Yo las frescas sí, pero
1: ¿sí?
6: Eso es que no sé ni el gusto que tiene.
1: ¿No?
6: ¿Sí?
1: ¿Seguro?
6: ¿Con queso, sin queso? No lo sé.
1: ¿Seguro?
6: Pero en fin, yo como me gusta tanto el queso,
1: ya.
6: Pues me rellena de queso. Pero
1: ya,
6: que,
1: ya. Venga,
6: que yo
1: eso es vicio.
6: No sé ni el gusto que tiene eso. No la he probado en mi vida,
1: Te baja, te barta, no te preocupes.
6: No sé, y si te da tiempo, pon un temazo de los que te guste a ti.
1: Carlos.
6: Se lo dedica a las cafeteras y a los cafeteros.
1: ¡Oy! Carlos, no sabes lo que estás haciendo. ¡Uy, Carlos! Carlos, un abrazo. Hala, venga, vamos con más audios.
4: Buenos días, Xavi. Buenos días, cafeteras, cafeteros. Xavi, adictos, trastornos y demás criaturitas que estáis por ahí. ¿Qué tal? Mentes más malvadas y más calenturientas tenéis a esta hora de la mañana. Bueno, pues a mí me apunta salchicha, Frankfurt normal, sin sorpresa. ¿No? Venga, buen día para todos.
1: Normalito, normalito, de toda la vida. Vale, vale, grandote. Bueno, bueno, no digo nada. No digo nada. Un besazo, Cristina. ¿Qué ha pasado? ¡Que se va a orinar!
4: Bueno, bueno, bueno. Alegría por la mañana. Claro. Mucha alegría. Bueno, pues ya me dirás qué es lo que tengo que hacer para vale. conseguir el libro. Vale. ¿Vale?
1: Muy bien.
4: Un beso, muchísimas gracias. Y ya te vale, eres tremendo. No, no, pero no. Tremendo, tremendo.
1: No, no, no. ¿Qué canción te pongo? Hoy, otra vez, no me ha pedido canción. Bueno, Marisa, te pongo una chula, venga, va. Sí. Luego os explico, venga. 633-862-041. María José dice: yo voto Frankfurt normal, sin queso. A ver, María José, Ciudad Real, vota Frankfurt. Normal sin queso. Dice, es que iba conduciendo Chavito y no me daba para escribir, perdona. Dice, un saludo a los chaviaditos y un besazo a mi maquinera. Y escuchar el programa de flamenquito de Macarrós, que está muy bien, jeje, Macarrós, un saludo. Ay, ay, di que sí. Un besazo, María José.
7: Si un día vienes para Sabadell, ¿sí? Podíamos hacer una quedada en el Frankfurt, en el Pepe.
1: Venga, va.
7: Y comer todos el Frankfurt. Verás cómo son largos y buenos y gordos, ¿eh? ¿Sí? Y si no, las salchichas más pequeñas, pero jugositas, ¿eh? Jugositas.
1: Ay, ay, ay, ay, ay, ay.
7: Quedamos todos ahí el día que vayas a venir a Sabadell.
1: Nos comemos el Frankfurt. ¿No? Sí, claro.
7: ¿No te parece bien?
1: Me parece genial.
7: Bueno, hoy le quiero mandar un súper abrazo.
1: Sí.
7: Y un besazo en la frente a Ángel de Córdoba.
1: ¡Ole!
7: Un abrazo, Ángel.
1: ¡Mua! ¡Ángel!
7: Un besito en la frente.
1: ¡Eso!
7: ¡Guapo!
1: ¡Oy, oy! Ahí te has pasado, ahí te has pasado.
7: Guapo a Ángel de Córdoba. La realidad es que no lo conozco.
1: Ya, ya.
7: Pero
1: ya.
7: Yo siempre digo que la guapura que se lleva por dentro es mucho más guapa que la de fuera, aunque claro. No lo conozco.
1: No.
7: Pero que tiene que ser
1: sí.
7: Guapo resultón, ¿eh?
1: ¿Sí? Okay.
7: Un abrazo, Ángel.
1: Un abrazo.
7: ¡Mua! Un besito en la frente.
1: ¡Oy, oy,
7: que te
1: oy,
7: mereces oy, todo
1: oy.
7: Lo mejor.
1: ¡Oy, oy, oy, oy, oy! Se quiere comer el Frankfurt el Pepe. Ay, ay, ay, ay, ay.
8: Buenos días, trastornado.
1: ¿Qué tal?
8: Vamos a ver si hoy tengo un poquito de tiempo.
1: A ver.
8: ¿Qué pasa?
1: A ver qué pasa.
8: Oye, que se vota, chavita, no la pregunta.
1: Madre mía.
8: Que eso no, que eso no. Que estoy en un sirotón.
1: No, ¿por qué?
8: Yo con tomate o cachu. Cachu.
1: Cachu, tú no estás. Ya.
8: Escúchame, ahí te he mandado una cancioncita para hoy.
1: Ya.
8: Anda, guapetón,
1: vale.
8: Pues mira.
1: Vale, vale. ¿Guapetón me has dicho? Madre mía, el tío. Anda que ya te vale, ¿eh? Un abrazo, fontanero. Me agarra el tubo entero. Uy, tengo aquí los audios. Ole ese grillo con rechiquetete. Ponle esa que está montada en el... Ah, vale, sí, le pongo esta. Los audios los escuchamos ahora a la vuelta. Los de Sonia de Sevilla. Cafeteros, cafeteras, que nos vamos, venga. Vámonos a la public. Que luego paso lista, ¿eh?

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1: Silvia, de Silvia, uy, perdón, de Sonia, es que ya no sé quién es, si es Silvia, Sonia, bueno, es de Sevilla. Hola, vamos a escucharlo. Hola.
2: Buenos días, Xavi, buenos días, cafetero, buenos días, Xavi Adicto.
1: Hola.
2: Pues yo voto Frankfurt con queso, con mucho queso, porque después cuando tú las compras, porque son de paquete, y te lleva un fiasco del 15 cuando las haces y el queso viene pobre. Pobre, pues no vení nada. Nada, tres mil, nada de nada. Eso no, se considera rellena de queso.
1: No, ya no. No, ya no lo digo.
2: Gatillazo gordo.
1: ¡Ay, el gatillazo!
2: Bien rellena de queso.
1: Claro.
2: Por favor.
1: Claro.
2: Y hoy me va a poner. A ver qué me pone. Ponme una de Corpus.
1: Una de Corpus, a ver, Sonia.
2: Y se la dedico a Goretti,
1: sí,
2: José,
1: sí,
2: Farru,
1: sí,
2: Oscar,
1: sí,
2: que aunque no se metan y hablen, están ahí.
1: Bueno.
2: Besitos, se la dedico a todos los que escuchan pero no colaboran.
1: A ver.
2: O no pueden colaborar.
1: De todo lo que has dicho.
2: Besitos a todos.
1: De todo lo que has dicho, solo queda José, ¿eh? Farru y Goretti ya no están en el grupo. No pasa nada. Venga, le ponemos ahí una canción para ellos. ¡Besazo, Sonia! Vámonos con Carlos, Carlos Pepsi.
3: Buenos días, cafeteros y cafeteras. ¿Qué tal? ¿Mis trastornados favoritos?
1: ¿Cómo vas?
3: A ver, la preguntita. A ver, yo tengo una cuestión,
1: sí.
3: Xavi.
1: A ver, cuéntame.
3: ¿El queso,
1: sí,
3: que va alrededor del Frankfurt?
1: No,
3: o
1: sale de dentro.
3: En el interior del Frankfurt,
1: en
3: porque hay Frankfurt.
1: Que
3: lleva una especie de queso,
1: sí, eso es
3: sospechoso,
1: eso
3: del
1: digo
3: interior,
1: yo. Eso digo yo.
3: Y ese no, ese a mí me gusta, si me pone, me pone el quesito por fuera.
1: No, yo digo por dentro.
3: ¿Vale?
1: Vale.
3: Y el requesón no, ¿eh?
1: Pues te pongo
3: o sea,
1: normal.
3: Queso normal.
1: No, de requesón,
3: ¿vale?
1: No, ¿no?
3: Y si es con cebollita, pues
1: ya.
3: La revenía no.
1: Ya,
3: la,
1: ya.
3: Mal, la caramelizada, eso sí, caramelizada.
1: Caramelizada.
3: Pues esa.
1: Anda.
3: Con cebolla caramelizada y quesito por alrededor.
1: Ya.
2: Ahí la has dado.
1: Ay.
2: Venga, revenía. Vamos a por el
3: jueves.
2: Ay. Revenía, cebolla revenía. ¡Qué asco!
1: Cebolla revenía. ¡Carlos! ¡Un abrazo! ¡Hombre, Tony!
4: Buenos días, cafeteros, cafeteras. Xavi ha dicho, señor Xavi.
1: Hola, Tony.
4: Hola, Farru.
1: ¿Qué tal?
4: Bueno, pues, votación. Salchicha gorda, grande y cuando le pegue el bocado, mogollón de queso.
1: ¡Ole! ¡Ole!
4: Y te voy a decir de grillo. Que se salpique en el ojo. Venga, que tengáis buen día, Dios.
1: Váyatela, váyatela con el grillo. Tony y A, un abrazo.
5: Xavi, no puedo escuchar hoy el programa entero, entonces si explicas lo del libro, igual me voy a quedar sin oírte y sin saberlo. Ya te lo preguntaré otro día.
1: No,
5: espero que no te importe.
1: No me importa.
5: Pero es que no puedo escucharte hoy completo el programa.
1: Pero
5: perdón.
1: No cantes.
5: Tengo que mencionar,
1: sí,
5: darle un abrazo y un beso a,
1: sí,
5: las dos Rosas,
1: sí,
5: porque me gusta mucho su programa, cada vez me gusta más.
1: Está chulo, ¿eh?
5: Ánimo, chicas, bonito programa.
1: Está chulo.
5: Muy bonito programa.
1: Sí. Está chulo.
5: Seguir así.
1: Eso.
5: Gracias, Xavi.
1: A ti. Marisa, luego te lo explico, luego te mando un mensajito. Tony DJ.
6: Otra vez aquí en el aparato.
1: Buenos días, otra vez.
6: Tony DJ. A ver si hoy me puedes poner una foto en blanco y negro.
1: ¿Eh?
6: Del Canto del Loco, de Dani Martín.
1: Ah.
6: Y se la vamos a dedicar, como no, a esa persona especial. Ahí lo dejo. Y sobre todo a toda esa gente que siempre está apoyando cada miércoles a mi lado.
1: Ahí.
6: Y que nada, son recuerdos que me traen y espero que a ella también.
1: Por supuesto.
6: Besos.
1: Seguro que sí. Venga, pues pondremos esa canción así, se ablanda el corazoncito. ¡Tony! ¡Besazo! Míralo, Raúl, que está buenorro y todo el tío se ha puesto la camiseta de Xavi. ¡Hoy, hoy!
0: Venga, va, ya estoy otra vez por aquí, Xavi.
1: ¡Hoy, hoy!
0: ¿Qué te va a decir la cancioncita que llevo ya tiempo sin pedírtela y no te la pide nadie?
1: Sí.
0: Si la puedes poner y no se sale de la línea del programa.
1: ¿Cuál?
0: A ver si puedes poner esa que dice: estoy llorando por ti.
1: Madre mía.
0: Estoy llorando por cosas de ayer.
1: Hoy, más o menos, más
0: creo
1: o menos.
0: De Cum Minerva.
1: Minerva. Venga,
0: identifícame tú, si no estoy.
1: No, sí, sí.
0: Diciendo...
1: El asiento, engrásalo. Madre mía.
0: Bien.
1: El asiento, lo has dicho perfecto, pero el asiento.
0: Ya vi, justamente cuando mi torbellino rubio estaba hablando o mandándote el WhatsApp, se me ha cortado la aplicación.
1: Ay, ay,
0: ¿sabes lo que habrá dicho?
1: Ay, uy, lo que ha dicho. No sabes tú bien lo que ha dicho. Ay.
0: Ángel, compi, no estará hoy por la capital, ¿no?
1: Vaya tela.
0: Por la capital de Córdoba, digo.
1: Vaya tela, ¿eh? Raúl, de Prío de Córdoba. Uy, lo que ha dicho la rubia de ti. Todo bueno, ¿eh? Todo bueno. Que esté corriendo para casa.
0: Tony y A, que mire usted, y que cuando le pega el bocado a la salchicha con el queso, que dirá, ¿a dónde te vas, no?
1: ¡Qué marranotes!
7: Hola, Xavi, que te dejas llamar acaparador. No me lo creo.
1: ¡No! ¿Qué va?
7: Has cambiado.
1: No.
7: ¿Qué has hecho con el Xavi?
1: No, Chavito.
7: Tú no eres.
1: No soy yo.
7: Nada, que quería mandar un abrazote...
1: Sí.
7: ...a Pancho.
1: ¿Pancho?
7: Y nada, eso. Que pase buen día.
1: ¿Sí?
7: Que paséis todos buen día.
1: Ole.
7: Pero eso, un abracico para Pacho.
1: Sí.
7: A todos mis primis, primas, primos, gemelier,
1: sí.
7: Adictos.
1: Sí.
7: Brother, iba a decir sister.
1: Brother.
7: Brother.
1: Sí.
7: Etc.
1: Sí.
7: Que los quiero un montón.
1: ¡Ay, ay, qué bonito!
7: Para Martita, que se mejore, Caparrós,
1: sí,
7: espero que haya ido bien.
1: Claro.
7: El médico.
1: Vaya al médico ya.
7: Pues eso, para todos, ¿vale?
1: Un macarrón.
7: Xavi, ponte bueno.
1: Hombre, es un buen horror.
7: Deja de coger cosas de...
1: Jorge, ¿no?
7: Jorge.
1: Claro, es que el Jorge.
7: Que no es, bueno.
1: Es que el Jorge no veas, ¿eh?
7: Jorge, lo he dicho.
1: Es que Jorge.
7: Tranquilo.
1: Sí.
7: Solamente estoy un poco mocosa, pero ya lo era.
1: No, ya verás tú. Ya
7: a
1: verás.
7: Jovencita.
1: Tú. Vamos a esparcir todos los microbios.
7: Es lo que tiene. Soy una mocosilla.
1: Chacha.
7: Ay, para Ángel también y Ángeles.
1: Sí.
7: También. Venga, así nombro a todos así un poquito.
1: Venga, va.
7: Hace mucho que no decía todos los nombres así.
1: Es que.
7: Uno por uno.
1: Es que
7: Ángeles,
1: que...
7: mami. Un besote
1: es que...
7: en la frente, no, en la mejilla.
1: Mejilla.
7: Y para Ángel, pues un abrazote, ¿vale?
1: Mejilla.
7: Venga, besitos, unicornes.
1: Ya.
7: Ay, no menos importantes.
1: ¿Qué? A ver.
7: A mis potranquillas.
1: Uy, pero no cantáis, ¿no?
7: A
1: la potranca.
7: Cristina, Sonia.
1: No.
7: Rochi, Preciochi.
1: Nada, no cantáis.
7: Carmi, Carlos.
1: No cantáis la potranca.
7: Venga.
1: Sí.
7: Ya está.
1: Ya.
7: ¿Me olvido de alguno?
1: ¿Quién?
7: Como he dicho, Xavi Adictos en general.
1: ¿Entonces?
7: Pues para todos, ¿no?
1: Para todos. Venga, va, pues para todos.
7: Besotes. Y a mi pelusón también, ¿eh?
1: Y al pelusón también. Besitos, a la vez.
8: Xavi, te estoy haciendo la pelotilla.
1: ¿Para qué?
8: Estoy haciendo la pelotilla porque ayer me querías engañar. Me dijiste que me la habías puesto y no.
1: Sí,
8: me la pusiste después.
1: No, te la puse.
8: Pero estás quedando más delgado, ¿no?
1: Sí, hoy
8: a ver si así me tratan mejor, me ponen las canciones antes.
1: No, ay. Ya ves tú.
8: Ay, qué brillo la voz tienes hoy, oye. Ay.
1: Que sí, se nota, es mi juventud. Ahora te la pongo, no te preocupes, ahora te la pongo. Ay, qué cosa me dices, tanto horror. Que pases muy buen día, Marisa, igualmente. Ay, ¿qué me ha dicho el fontanero? Ay, me quiere agarrar el tubo, seguro.
2: Por cierto, a ver si mi Xavi Adicto le manda un mensajito a mi gordo que está nervioso, que hoy va a ir en el tablao allá arriba.
1: Sí.
2: Está súper nervioso. Yo no.
1: Dice?
2: Yo estoy tan normal. Pero está... Vamos. Va a debutar.
1: Va a debutar, ¿no? El tío ahí... ¡Oy!
2: Será, Mari.
1: ¿Eh?
2: Hermen.
1: ¡Mari Carmen!

0: pulsera, marico. Oh. Ya me tienes que ponerlo como voto y no voto, que eso no lo has puesto, Ramonazo.
1: No lo he puesto.
0: Deja que te coja la próxima vez que vas a priego.
1: A priego.
0: Me cago en la mano.
1: Pero escucha, pero si lo he puesto.
0: Buenos días, Xavi. Buenos días, cafetero. Buenos días, Xavi, adicto.
1: ¿Lo he puesto?
0: Pues yo voto Frankfurt con queso, con mucho queso, porque después cuando tú las compras, porque son de paquete,
1: sí,
0: y te lleva un fiasco del
1: King. Pero eso lo he puesto.
0: Por cierto.
1: ¿Qué?
0: A ver si mi Xavi adicto le manda un mensajito a mi gordo que está nervioso, que hoy baila en el tablao allá arriba.
1: Pero vamos a ver. Vamos a ver, Sonia, que he puesto todos los mensajes. Esta mujer está fatal esta mujer, ¿eh?
2: Ponta, que no te equivoques, que el brillo en los ojos es porque tiene fiebre.
1: Ponta, tendrás termómetro, ¿no?
3: Ay, que le gustan los piropos, ay. Ay, cuando te vea te voy a apoyar bien apoyado, ay.
1: Sí, ¿no?
3: Ay. Oye, la canción se la dedica hasta los trastornados.
1: ¿Qué
3: esto.
1: Canción? ¿Pero qué canción?
3: Trastornado, que estáis trastornados.
1: ¿Pero qué canción? Y no me has pedido ninguna.

0: minutos pasan ya de las 9 de la mañana, una horita menos en Canarias. La pregunta de hoy: ¿a ti qué te gusta comerte, el Frankfurt normal o el Frankfurt eso que están relleno de queso? Vamos. Anda, anda. A mí me gustan los de queso, ¿eh? Los mostaza. Mira, esta noche me voy a comer uno, va. O dos. Sí.
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2: Xavi, buenos días. ¿Qué tal todo? ¿Qué tal estáis?
0: Bien.
2: Ya estamos a juernes. Ayer ya fue fiesta aquí en Valladolid.
0: ¡Toma!
2: Así que bueno, se nos ha hecho la semanita un poco más cortita. Nada, lo primero, salsichas de Frankfurt rellenas bien de queso. Hay que en cuanto la pegues todo el bocado salga todo el líquido para afuera.
0: ¡Ole!
2: Y un temita. Pues mira, ya que estamos a jueves, que se acerca el fin de semana.
0: Sí.
2: Ayer escuché, que hacía mucho que no lo escuchaba, seguramente que habrás metido tú más de una fiesta últimamente. Es un tema actual total. Darú de Flute, ¿vale?
0: ¡Oh!
2: Venga, un super abrazo, chao.
0: ¡Darude! Pues Sebas, la apunto. Oye, Sebas, un abrazo enorme.
3: Los ojos puede ser de fiebre, no tiene fiebre.
0: No.
3: El brillo de ojos que tiene Xavi, esa sonrisa, es porque está enamorado. Está enamorado.
0: ¡Ay! ¿Pero qué me estás diciendo, por favor? Ay, madre mía, de verdad, es que esta mujer.

pladurista, dice, buenos días, Xavi. ¿Puede? Ah, no, David, no, me pone aquí David, dice, buenos días, Xavi, ¿puedes felicitar a Alex el pladurista de la ciudad de Las Palmeras, que es su cumple, de parte de los albañiles del TikTok, y le pones la morrocha, porfa?

0: los albañiles del TikTok. Venga, pasadme el enlace que os voy a seguir, va.
1: Buenos días, Xavi, Xavi adicto, nada más trastornado.
0: ¿Qué tal?
1: Voy a ponerme al día un poco, que me perdí esta mañana un rato.
0: A ver.
1: Que
0: a ver.
1: Yo la votación, Xavi, gorda, gorda.
0: Gorda, ¿no?
1: Lo que sea de esa gorda, lo que sea.
0: Ya.
1: Un queso. Venga, que chorre el queso, ponme que chorre el queso. Uy, que la ha hecho la gente hoy, que están muy cariñosos contigo, Xavi.
0: No lo sé, no lo sé.
1: Ay.
0: No lo sé, pero me, no sé. Es raro esto, ¿eh? Cariñoso, no sé si van a querer Frankfurt, no sé. Raúl, el camionero, una...

0: Nos vamos con Eva María de Priego.
1: Buenos días, Xavi. Buenos días, cafeteros, cafeteras, tornadillos, tornadillas.
0: ¿Qué tal?
1: Yo, la salchicha sin queso.
0: Sin queso, ¿no?
1: Y hoy de canción, una de la de Mónica Naranjo, la de Sobreviviré.
0: Sí.
1: Pues la dedica, dedicada para todo.
0: Eva María.
1: Me está dando pelusilla, Fonta.
0: Pero, hombre, Fonta. Escucha, Eva María, que déjale que me diga cosas bonitas, anda, que le interesa, no te dé pelusilla, ¿eh? Yo soy mucho más joven, ¿eh? Besazo. Sonia de Priego. Buenos días, Xavi, cafeteros y cafeteras. Las salchichas no me hacen mucha gracia. Ya, ya, que no te hace mucha gracia, dice. A estas alturas lo dices, Sonia. ¿Te me pones hoy una chula que se me aplaquen los nervios? ¿Que estás nerviosa? Me voy a poner una chula, te voy a poner una chula que vamos. Que vamos a la playa. Ya verás cómo se te van a ir los nervios. Un besazo, Sonia. Mari de San Llorenç dice que pasen el enlace los albañiles del TikTok y les seguimos. Venga, así que le pasen el enlace. Y si eso, que me hagan un bizu también. Eso, eso, eso. Neus dice: ¡Ole, Mónica Naranjo! ¡Venga, Mónica! Vamos a la playa. Rosa de Santander.
2: Hola, hola.
0: Hola.
2: Bueno, lo primero, muchísimas gracias, Marisa, por tus palabras.
0: Sí.
2: Y me alegro muchísimo, igual que mi compañera, que te guste el programa. Así que, genial. De verdad que sí. Muchas, muchas gracias. Un beso.
0: Eso.
2: Y, Xavi.
0: ¿Qué?
2: Pues a mí las salchichas de Frankfurt...
0: ¿Qué?
2: Bueno.
0: ¿Cómo? A ver, ¿cómo las quieres?
2: De aquella manera, pero sí. Yo sin nada.
0: Sin nada, no, normal.
2: Me gusta más sin nada.
0: Sin nada, ¿no?
2: Pues vamos, ya, vamos, si vamos. Quiero queso o quiero poner otra cosa, ya...
0: Se lo pones tú,
2: ya,
0: ¿no?
2: Ya lo encargo yo, pero no, no, sin nada, sin nada.
0: Eso, ¿vale? O sea, la ponemos sin nada. Venga, va, si quieres queso, lo pones tú queso. ¡Un besazo! ¡Alicia de Zuela! Me envía ahí un enlace. Venga, Alicia. De Zuela. YouTube, venga, va. Pues ahí lo ponemos. A ver qué nos dicen...
3: Buenos días, Xavi, cafeteros, hola. Cafeteras, trastornados, ¿qué tal estáis hoy? ¡Feliz juernilloles!
0: ¿Qué tal?
3: A mí come salchicha con queso, me encanta el queso, mucho queso, mucho
0: sí,
3: queso.
0: Sí, ya, ya,
3: y
0: ya, ya, ya.
3: A ver si me puedes poner la canción que te he mandado, ¿vale? Se la dedica a San Ángel de Córdoba y a todos los cafeteros.
0: Venga, ahí, se la ponemos.
3: Que los quiero mucho.
0: Ahí.
3: Besitos, pasar buen día.
0: Se la ponemos a Ángel de Córdoba. Un besazo, Alicia.
4: Eva, sobreviviré. Tan duro va a ser el fin de semana.
0: ¡Uy! ¡Uy, uy, uy, uy, uy! A ver, por aquí me dice Alex, el pladurista. Dice: hola, Xavi, gracias por el saludo de los albañiles del TikTok, jaja. Que ponte la del torito. Alex, pladurista. Ah, mira, mira. Venga, vamos, te voy a buscar, ¿eh? Elche. Alex Pladurista, la del torito. Lorena de Sabadell, la viejuna, dice: hola, hola. Dice: buenos días a todos y a todas. Ya jueves, a la pregunta de hoy, un buen Frankfurt con queso, ideal. Y si encima le pones bacon, ya mueres. Dice: muchos abrazos a todos. Lorena, Lorena. Ahí está apuntado tu voto. Un besazo. Vámonos con Carlos.
5: Luis, si necesitas pareja, aquí me tienes. Yo voy, sí. te ayudo a bailar la sevillana, porque la Sonia no tiene compás para bailar la sevillana.
0: Pero ¿qué dices?
5: La Sonia parece un pato mareado cuando se pone a bailar la sevillana.
0: Vaya tela, de verdad,

0: Madre mía, estoy buscando a Alex el Pladurista. Madre mía, cuántos perfiles hay.
1: Rami, hay que sobrevivir a lo de antes del fin de semana.
0: ¡Uy! ¿Y después?
1: Cuando llegue el fin de semana lo que hay es que disfrutarlo.
0: Ya, pero ojo, ojo, el fin de semana

0: Aparece por aquí, dice, ya que soy tan viejuna, te pongo la canción de Mr. Blue Sky de Electric. Venga, uy, qué vieja esa canción. Oh, madre mía, pero. La señora Lorena. Canciones pide, ¿eh? Es que no, esto no es normal, ¿eh?
1: Hola, ¿qué tal? Por la gloria de Yahvé.
0: Yahvé.
1: Yo no voy a pulsar.

0: mando un besazo y un abrazo enorme para Ángel de Córdoba.
1: Buenos días, Xavi. Quiero dedicar la canción de los mojinos, esa del jefe.
0: ¿Esa del jefe a qué?
1: La quiero dedicar al mío.
0: ¿A tu jefe, no?
1: Que la ha metido en una arboleda toda llena de pulgón.
0: Madre mía, madre mía. Samuel de Cieza. La ponemos la de mi jefe. De los mojinos.
2: Buenos días.
0: Hombre, ¿Rompemoto?
2: De los cafeteras, trastornados, ya estamos ahí a jueves. Estamos con el juernes.
0: Estamos con el juernes ya, ¿eh?
2: Buenos días para todos y para todas.
0: Eso.
2: Saludos para Mel Ángeles, para Mari, para todos. Sabader. Para toda la familia de Chavadito.
0: Ole.
2: Bueno, nada, hombre, aquí estamos, estoy en el médico de revisiones.
0: Ahí, ahí.
2: Un abrazo, Costilla, a mi padre de la Espinilla, no seas malo. Xavi, ¿cuándo vienes para Murcia?
0: Pues el final, el último fin de semana, voy para Alcantarilla. Sí, sí, el último fin de semana. ¡Rompemotos! ¡Un abrazo! Nos vamos para Vigo. Inés de Vigo dice: buen día, Xavi. Para mí, con queso por dentro y por fuera. Y te pido la canción del Manuel Turicho. A ver, por dentro y por fuera. Inés, hoy hay un montón de canciones, ¿eh? No sé yo si va a dar tiempo. Segunda canción. Oye, muy bonita esa canción, ¿eh? Sí, sí, sí, sí, sí. Un besazo, Inés.
3: Muy buenos días, Xavi. Buenos días, cafeteros, cafeteras.
0: ¿Cómo estás?
3: Buenos días, trastornados y trastornadas. Pues nada, yo voto por ese Frankfurt con el queso por dentro. Que se funda bien fundidito. Venga, ha pasado buena mañana. Oye, por cierto,
0: ¿qué?
3: Tienes que volver a poner una de Medina Zara, que mañana cantan aquí en Talavera de la Reina.
0: Ahí, ahí. Pues ya la pondré, si eso. Hoy no, ¿eh? Mañana, tampoco. Pasado.
4: Ya sobrevivimos, ya sí. Yo creo ya que ya esto está ya casi, casi comido. Carlos,
0: ¿qué?
4: A mí me sale muy bien la parte esta de cogeros de la cintura, si os hace falta ayuda.
0: Ya,
4: pero
0: ya,
4: tenéis
0: ya.
4: Que relajaros, ¿eh?
0: Ya,
4: yo,
0: ya.
4: Eso sí, de cogeros sí. De la cintura me viene muy bien. Eso me sale perfecto.
0: Sí, ¿no? Eso de coger la cintura.
4: Ole, ese abrazo, Costilla. Así me gusta.
0: Estáis hoy muy, muy cariñosos, ¿eh?
5: Era la canción esa que... Es que lo intento buscar, pero no lo encuentro.
0: ¿Cuál?
5: El grupo de Operación Triunfo, esos los primeros que salieron, que se llamaban Fórmula Abierta.
0: Sí.
5: Y decía... Oh, no, ¿qué voy a hacer si no estás?
0: Madre mía, pero...
5: Na, na, na, na, na, na. Esa canción, ¿cómo se titula? Pónsela, pónsela, Ángel.
0: Pero, ¿cómo que? Pero, vamos a ver. Pero, ¿qué estás diciendo? ¿Qué me ha ponido esas canciones tan raras? Anda, Alicia, la pica piedra. Ay. Está muy rara, ¿eh? Alicia, ¿qué canción estás pidiendo, hombre? Vamos a ver.

0: hecho pensar.
1: Esto es el primer café.
0: Ya me ha hecho pensar.
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0: Ya me ha hecho pensar, Alicia. Si es que no puede ser esto. No puede ser. A ver.
2: Sí, que esa es muy bonita, Alicia. Bueno, di que sí, que es muy bonita. Pero, Xavi, ponla. Pero, ponla, no, ponla, pero, Xavi. Pero, ponla. ¿Cómo me gusta?
0: Ponla, ponla.
3: Uy, uy, uy, Fota. Que te agarra bien a la cintura. Eva María, que me lo llevo un panito.
0: ¡Uy, uy, uy, uy, uy! Ponla, ponla, ponla. Mira, se ríe Alicia. No, Alicia, ahora estoy pensando yo en la canción. Sí.

0: Buenos días, trastornado. Llego a tiempo, llego a tiempo.
1: Hombre, justito vas, justito, pues pero yo, llega. A ver.
0: Dice Frankfurt, Frankfurt con queso.
1: Sí.
0: Va. Yo voy a decir lo mismo que la murciana de fiesta.
1: A ver.
0: Como es carnicera.
1: A ver.
0: Yo voy a pedir salchicha de la tierra. Si puede ser en barbacoa.
1: Salchicha de
0: bueno,
1: la tierra.
0: Bueno, un abrazo. Ya que se me va el tiempo, que se me va el tiempo.
1: ¡Que se va el tiempo! Venga,
0: Xavi, pon después la canción esa del grupo murciano. Ahora no me acuerdo cómo se llama.
1: No va a dar tiempo.
0: Venga, buenos días, venga, pasarlo bien.
1: Luego te la pongo.
2: Claro que sí, es bonita, Xavi. ¿Sabes la que me gusta también? Dos hombres y un destino.
1: También.
2: Eso me trae recuerdos de mi juventud.

0: Carlos.
1: ¿Estás seguro? Piénsalo.
0: A ver, chicos, la canción es de fórmula abierta, sí, y se llama Te quiero más.
2: ¡Ay!
0: Así
2: ¡ay!
0: Se titula. Más, te quiero más,
2: no cante,
0: y más.
2: ¡No cante! ¡No cante! ¡No cante!
0: ¿Qué es lo que tú me das?
2: ¡Que no cante!
0: Esa es. Te quiero más.
3: ¿Puede ser esa que se titulaba Te quiero más?
2: Puede ser, puede ser.
3: O algo así. Es que, joder, me ha venido la canción a la cabeza también porque sonaba muy parecida a una de esas de los Beatles.
2: Sí, sí,
3: que
2: sí.
3: Has puesto.
2: Ya.
3: Y me he acordado de la canción.
2: Ya me habéis liado.
3: Pero como soy tan mala para las letras y para los títulos de las canciones, sí, sí. Digo, seguro que Xavi se la sabe o alguno de los cafeteros puede decir se titula.
2: Madre mía, de verdad, ¿eh?
4: Claro que sí, es bonita.
3: Esta,
2: ¿no?
5: Iba, no te pongas nerviosa.

0: Gracias, Ángeles.
1: Esto es para Luis. Luis, que lo vas a hacer genial, pero por favor que haya vídeo, que luego podamos sacar algún meme,
0: sí,
1: ¿vale?
0: Sí, sí, sí, sí, hay que hacer un vídeo, ¿eh? Cafeteros y cafeteras, ¿Frankfurt normal o Frankfurt relleno? Ah, pues ha habido empate. 21 votos cada uno, lo voy a poner en el canal de WhatsApp. Oh, madre mía, madre mía. Nos vamos con Sarabel, que se la quiere dedicar a todo el mundo, ¿eh? Las dedicatorias son para todo el mundo, porque yo no apunto ninguna. Ahí está New Relation.

0: de fórmula. Potrillo, hace media hora que ha terminado ya.
1: Yo, el punto que le iba a desatrancar la tubería al Carlos.
0: Sí, madre sí, sí, sí. Le va a hacer un codo. Sí, sí, sí, sí, sí.

ya está. Dice Sanabel de la época de la Ramona. No, Sanabel es más antigua. Sanabel tiene ya ese... antes de Cristo. Es de esta época, Sanabel. Sí. ¿Se acordáis de precaución, amigo conductor, no? Pues sí, es de esa época, de esta. O sea, viejuna, vamos.

0: van, Gordon. ¡Hala, venga, que lo vamos!
1: Los pasajeros y pasajeras con el número 0711, con destino al programa El Primer Café con Xavi, que empiecen a venir con sus cafés bien cargados urgentemente por la puerta número 3. ¡Despegamos enseguida!
0: Y ahora sí, nos vamos con la siguiente petición. Puri desde Barcelona, nos pide una canción de Viceversa. Se llama ella, nosotros la conocemos como Tu Piel Morena, Sobre la Arena.

besito a Luisa, que tiene la radio y a todo trapo, que la están escuchando desde Córdoba. Luisa, baja un poquito la radio, anda. Es que... Madre mía, ¿eh? ¿Dónde está Wally? Ya está, que no nos da tiempo. Ya está, venga, seguimos. Bueno, nos vamos con Susana. Susana desde Cadrete nos pide una canción tanto especial, Antonio Orozco. Estoy hecho de pedacitos de ti, así se llama. Esta canción se la vamos a dedicar, mejor dicho, vamos a enviar besitos al cielo. Susana.

0: Xavi. Menos mal que la Ángela de Sabadell lograba todo, ¿eh?
1: Menos mal, ¿eh?
0: Tiene el dedito que tiene, que Dios se lo bendiga.
1: ¡Madre mía!
0: Cuando iba a escuchar el programa que estaba por la aplicación, me han llamado al médico, he tenido que cortar y no he podido escucharlo.
1: Menos mal.
0: Y ahora ella pues me lo ha remandado. ¡Madre mía, señor!
1: Menos mal.
0: ¿Qué dedico tiene?
1: ¡Vaya!
0: Ángeles de Sabadell, un besito en la frente, guapa.
1: Sí, en la mejilla, hombre, por favor. A ver, Ana de Sabadell, Ana la maquinera, el que le canta la canción a todo el mundo. Una de la madre del topo. Te pongo esta. Pantalones.

0: Xavi, buenos días. Venga y te espabilas que ya mismo tienes las coclatas en la mesa.
1: ¡Hoy! ¡Hoy! ¡Que voy para allá ya mismo! ¡Hoy! ¡Hoy! ¡Hoy! ¡No me digas eso! ¡Que pongo aquí el piloto automático y me voy ya! Mañana, mañana. Mañana ya veo un mordisco en las croquetas que vamos. ¡Un besazo, Alicia! ¡Ay, perdón, Alicia! ¡Luisa! ¡Estaba yo en las croquetas! ¡Vamos! Ahora sí, nos vamos con Alicia de Sabadell, que nos pidió la canción del Bisbal. Le pongo esta bulería. ¡Alicia! ¡Un besazo!
2: Xavi, ¿ves cómo para algo sirve el dedo? De vez en cuando, pues mira, va bien alguna persona. ¿Has visto? Venga.
1: Más de una.
2: Gracias a ti, paisano.
1: Sí.

0: ya está, que si no nos da tiempo, hombre, tanto y bulería. Rosa de Santander nos pedía la canción del Bustamante. Y Axel, celebra la vida. Pues aquí la tienes, Rosa de Santander.
1: Te diga, celebra la vida.
0: José de Cieza, buenos días a todos, feliz jueves.

petición nos la hace Cristina. Cristina desde Priego de Córdoba. Ya quiero ir al día de Frank Sinatra y no sé qué, pues al menos por una, ¿no? Uf, madre mía, lo que me ha pedido aquí era el Frank Sinatra. Fly me to the moon. Ay, ay, va a durar poquito.

0: línea del programa o qué, ¿eh? And a door. In other words.
1: Oy, oy, oy, oy, oy.

ya está. Venga, que nos vamos con José de Cieza, que hoy está fónica, que no puede hablar, pero que nos dedica la canción a todos. A todos los chavialitos, cafeteros, cafeteras, a todo Kiski. Nos dedica esta, qué bonito, DDA.

vamos. Ay, madre mía, que nos vamos con... Anda, vamos con el que me ha pegado a mí el resfriado. Jorge, ¿eh? Claro. Me pide esa diva de Melody. ¡Jorge! Venga, quítela poco, ¿eh? No te guardo rencores, Jorge. Esto se cura con un plato de huevo frito, con patata y una barra de pan ahí para mojar ahí, tra, en los huevos. Ah, que sí, los huevos del plato, ¿eh? Pues aquí la tienes, Melody. Que por cierto, ya está puesto en el canal el desempate, ¿eh? Si queréis pasar por allí, pasaros. A ver, Ángeles dice: me tienes que recompensar con alguna canción bonita. Resultó que gracias a mí están escuchando los audios. Y eso se paga también. Venga, vaya, te digo.

0: Javi, nos vamos a ir a la publi, ¿eh? Sí, sí, sí.
1: Aquí estamos resultón.
0: Vaya, vaya. Os fijáis en todo, ¿eh?

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1: Canta Carmen García con K.
2: Sí.
1: Y lo hace de maravilla.
2: Anda.
1: Yo la conozco gracias a Juanjo.
2: Sí.
1: Colmena, de sus festivales. Es una fenómena. Es una artistaza.
2: Vale, pero escucha.
1: Carmen García con K.
2: Pero vamos a ver. Vamos a ver. ¿Quién le ha preguntado a Ángeles? Vaya tela, ¿eh? Bueno, pues eso, cafeteros, cafeteras, que continuamos con más música. Venga, que nos vamos, que si no nos pilla el tono. Ángel de Jim barra Fejín nos pedía la canción de La Oreja de Van Gogh, pero dice la de Vestido Azul. Venga, te ponemos el Vestido Azul. Ángel de Jim barra Fejín, aquí la tienes.

0: José de Cieza. Y un besazo enorme para todos. Hasta mañana. Te prosigo escuchando. Muy bien, así me gusta. Un besazo.
1: Yo sé que no me has preguntado, resultón, no, pero a mí me gusta hablar. Y la radio participativa.
0: Eso.
1: No lo olvides.

vamos, ala, pues ahí la tienes, Ángel. Uy, madre mía, de verdad, ¿eh? Antonio de Cieza nos hace una canción para toda la gente del campo. Pues venga, esta de fruta fresca. Guárdame un par de cajas, ¿eh? Que al final de mes bajo por allí.

nos pilla, vamos, que nos pilla el toro otra vez. Ay, madre mía. Sandra de Priego de Córdoba, la primera canción del David Guetta. Te pongo esta titanio. Esto es muy moderno para Sandra, ¿no? Uy, uy, uy, uy, uy. Qué mal está de la olla, ¿eh? Esto es muy moderno. La Sandra tendría que pedir las flores o algo así.

0: Pues un poquito dando tirones.
1: Sí.
0: Pero está saliendo un programa redondo, ¿eh?
1: Hombre, claro, redondo.
0: Qué bueno. Hombre, está saliendo todo.
1: Pero escucha, ¿por qué dice redondo? ¿Porque la ha pedido Sandra la canción esta y Sandra está redonda? No, no. ¡Uy! ¡Uy, uy, uy, uy! Esta es la que le pega más a Sandra, pero bueno. No, no la voy a poner, ¿eh? No, no, no, no. Venga, que nos vamos con la siguiente. ¡Uy, qué bonita, eh! Un programa redondo, estoy dándole vueltas yo porque lo habrá dicho. Claro, o sea, es la redonda, programa redondo. Bueno, venga. No, ya está, venga, vamos con Rosy, que si no Rosy me mete caña. Rosy Preciosi nos pide la canción de Antonio Orozco, te pongo esta. Qué bonito es querer. Ahí la tienes. Rosy Preciosi.
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3: Venga, dale caña. Vamos, que ahí no estamos a...

0: Sí me he dado cuenta, Ramonazo.
1: Pero que te gusta.
0: Da igual, no, me gusta también.
1: Ven, ven. Está chula, sabía yo. Es que la sabía yo. Esta le gusta a Rosy. Venga, no. Venga, ya nos vamos con Mari. Mari de San Llorenç pedía la canción para dedicársela a Bienvenido de Murcia. Nos pedía la canción del Arrebato. Hala, vamos con la siguiente, Mari. Venga, que nos pilla el toro. A ver, Mari de San Llorenç, una para Bienvenido. Ahí la tienes, Mari.
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1: El Arrebato.
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1: Bienvenido, te quejarás, ¿eh?

0: es Melendi. Es Melendi, que no os dais cuenta, madre mía.
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0: Raúl de Priego de Córdoba, la fiesta de Cominerva, se la quiere dedicar a su rubia. Rubia, Maite. Aquí la tienes, Maite, es jueves, ya ves, ¿no? Ya te dedica canciones, acerca fin de semana, ya sabes.

0: le iba a dedicar una canción a la Ángeles hoy y me se ha olvidado.
1: ¡Ay!
0: Que le gusta mucho el arrebato.
1: ¡Ay! ¡Ay!
0: Me se ha olvidado. Esa de quiero que me. Quiero un hombre que me llene la nevera.
1: ¡Ay!
0: Que me encanta. Si no puede ser hoy, mañana, pero se pónsela, por favor, venga, Xavi. Va, que eres muy bueno.
1: ¡Ay, ay, ay!
0: ¡Venga!
1: ¡Ay, ay! Que me llene la nevera, que era tontera. ¡Ay! No pide nada. Ya está. Venga, vámonos con Mirillo. Mirillo le quiere dedicar esta canción a todos los padres y en especial al suyo.
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1: Pero flamenco, aprendí mirándolo. Aquí la tienes, Mirillo. Para todos los padres y en especial al tuyo.
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1: Hey, ¿ya estamos colando a la gente? No, Fontanero, no. No estamos colando a la gente. Ya mismo te toca, a ver. Uy, pues si no te he apuntado.
3: Gracias, Sandra. El próximo curso, esta canción la voy a escuchar muchas veces.

0: Hostia, ahora que lo dices, sí, mira, le da un aire.
1: Oye, pero qué ramonazos que soy, ¿no? Del grupo. Anda, anda. Hola, venga, va, que seguimos, que si no, que nos pilla el toro. Nos vamos con Merche de Priego de Córdoba, que le quiere la canción a Rami. Rami, Merche, te dedica esta canción. Esa estrella, sí lo es.

0: Pues sí, es que Raúl tiene mejor letra y se le entiende mejor.
1: Claro, claro, es eso, es que es eso.
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1: Calla, calla, calla. A ver, Ravi dice, gracias, Gordi. Ole, lo ha dicho Gordi.
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1: A ver, Gorrión dice, hola, buenos días, joven. Buenos días, trastornados. Dedícale un temita a mis compis de curro, que a estos adolescentes que les gustan la de mi carro, Manolo Escobar. Pero vamos a ver, ¿tú has visto las horas ya, Gorrión? Hombre, tú estás... Ay, madre mía, de verdad. ¿A estas horas, Gorrión?
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1: que... Mira, a tus compis del curro que se pongan del Spotify, que ha llegado tarde. Nos vamos con Ángeles de Sabadell. Me quiere dedicar una canción a mí y a Juanjo. A Juanjo Golmeda y a más gente, pero no la voy a decir. No, solamente para mí y para Juanjo. Ahora me decís acaparador.

Ángeles de Sabadell, que dice que nos va a invitar a Frankfurt y que nos lo comamos en el Pepe. ¡Ay, ay, ay, ay! No sé si pillarlo de otra manera, ¿eh?

pues ahí la tienes, Grillo. Esta versión de Javi, de La Madre del Topo. Que por cierto, el día 20, el 21 se estrena la canción nueva de La Madre del Topo, pero nosotros el día 20 la vamos a escuchar aquí y le haremos una entrevista, ¿eh? Hombre, hay que tener influencia, ¿no? Dice por aquí Sonia, ¡oye! Dice, ¡ole, ole! Pues ya está, venga, que seguimos. Hala, que nos vamos con más peticiones. Aquí le toca ahora a Potrillos. Potrillos me pide la canción del No me pises que llevo chan.

0: nos vamos con más peticiones.
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0: Madre mía, nos vamos con Maite. Maite de Priego de Córdoba nos pedía una canción.
2: Señores, India Martínez.
0: Una canción se la quiere dedicar a su Raúl. Al jueves, Raúl, prepárate también, Esta canción es chulísima. Aquí la tienes, de India Martínez, de Franco de Vita.

0: venga, que seguimos. Hola, que nos vamos con Encarni de Priego de Córdoba.
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0: Encarni nos pide este llamazo, Noche de Copas. Aquí lo tienes, Encarni de Priego de Córdoba.

0: cobrar.
1: Ya está, Cardi, ya está, venga, que seguimos. Ahora está José de Santiago Compostela, que me pide una canción de Ramoncín, me pone Chuchurro. Pero hombre, Chuchurro, me he vuelto loco buscándola y no existe la canción de Chuchurro. Se llama como un susurro. Ay, madre mía, de verdad.

dice: buenos días, cafeteros, cafeteras, y en especial a ti, Xavi. Eva de Zaragoza, desde el hospital. Me pone Antonio Flores, canción No Dudaría. Dedicada a todos los oyentes de Mi Primer Café. Conmigo, con Xavi. Yo prefiero salchicha Frankfurt con mucho queso, bacon y huevo frito. Está de muerte, probarlo. Pero vamos a ver, Eva. A estas horas que estamos ya terminando, ¿nos pides una canción? Venga, va, si puedo te la pongo. Oye, Eva, tú no serás de las que pinchan, ¿no? Del hospital.

que si no, no llegamos. ¡Hala, venga! ¡Caparrós! ¡Caparrós! ¡Caparrós, macarrós! ¡Ellos las prefieren gordas! ¡Señor! ¡Temazo! ¡Ahí lo tienes! ¡La orquesta Mondragón! ¡Gordas!

0: Marica, tú.
1: Temazo, ¿eh? Temazo. Bueno, pues Carlos de Priego de Córdoba también me ha dicho, ponme un tema chulo. Y claro, yo cuando me decís que ponga tema chulo, pues me vengo arriba. Carlos de Priego de Córdoba, qué arriesgado eres. Pero yo sé que mis temas chulos para ti también son chulos. Chulos como mi... ¡Soy minero!

0: No es por nada, pero me ha parecido que la Rosy Pechosi ha tenido una milla de pelusilla por lo que sea de mi canción.
1: No,
0: no sé, por lo que habrá sido.
1: No sé yo,
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3: Xavi, has puesto una de las mías. Yo soy forofa de Antonio Molina.
1: ¿Qué dices?
3: Yo soy fan número uno de Antonio Molina. Me encanta cómo cantaba.
1: ¿En serio?
3: Bonita canción.
1: ¡Ole, ole!

Hombre, Carlos, Carlos. ¿Has visto, eh? ¿Qué temazos? Venga, va, que seguimos, que si no, no vengo arriba. Vámonos con el fontanero. El fontanero me dio la canción, a ver tú. El tío, el Take Me Away de XTF. Aquí la tienes. Venga, ahora dirá cómo se la ha puesto.

0: se te está poniendo una cara de arruga, te están saliendo unas patas de gallo. Cada vez que se acercan las 11, ¿sí?, te estás poniendo más feo, ¿eh?
1: Sí. Oye, encima que te pongo la canción, me dice eso.
2: Que va, que va. Carlos está en otro asunto, Xavi, pero venga, que le encanta, seguro.
1: Seguro, ¿no?
3: Oye, repítemela, repítemela, que no me... que estos asuntos propios.
1: Sí. O sea, que el fontanero le pongo la canción esa y me dice, ¿es el fontanero? Ya está, pues ya está, pues a la siguiente. Claro. Sonia de Sevilla nos pide la canción de Corpus. Aquí la tienes, Reconciliación. Escucha el fontanero, ¿me ha dicho eso? Cete Marraco, Fonta, Mari, María San Llorens, para lo que le ha durado. En Tamarraque, sí.

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1: Qué mamón, ahora si ese audio te lo mandé hace 10 minutos.
2: ¿Ah?
1: Cuando ponga este serán 20, casi para terminar.
2: Claro, ya estoy terminando.

ya está, venga, ya está, Sonia, ya está. Venga, que seguimos. Tony, Tony y A nos pide la canción Someone You Loved. Ahí está Lewis. Aquí la tienes, Tony.

que no me va a dar tiempo. ¡Anda! Nos vamos con Tony, Tony DJ desde Valencia. Nos pide canción de Una foto en blanco y negro de Dani Martín. ¿Se la quiere dedicar a esa persona especial?

0: que se los voy a cortar. Claro que los voy a cortar. Ya está, que se sale de la niña. Venga, que nos vamos con el siguiente. David. David le quiere dedicar una canción a Alex, al pladurista. Pues aquí la tienes, David, para él. La morocha. Es que no me da tiempo, ¿eh?
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2: Xavi, me mola mucho el tema este de Darude, ¿eh? Pero te había pedido el de Flute.
0: Ah, bueno.
2: Pero vamos, que igualmente, ¿eh? Agradecido.
0: Es lo mismo.
2: Igualmente. Gracias.
0: Flute, Darude. Es lo mismo, ¿no?

0: Que si no, no me da tiempo. Y está por ahí Eva preguntándome si le he puesto la canción, Eva de Zaragoza. Venga, Eva María, de Priego de Córdoba, nos pide la canción.
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0: Sobreviviré. Lo que está sonando, vaya. Eva María, aquí la tienes. Un cachito, un cachito.
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dice, la madre que te hizo. Hombre, Luque, el fontanero. Dice, ¿y la mía? Ahora. Paciencia, Alicia. Ya está, venga, ya hemos puesto un cachito de esta. Ahora nos vamos a ver. Nos vamos con Sonia. Sonia de Priego nos pidió una chuna. Pues te pongo esta, Sonia. Es que me pedí las canciones muy tarde. ¿No puede ser esto? Neus Mami dice, ole. Ole, Neus, para lo que ha durado, pero bueno, ole, ¿eh?

Sonia de Priego, ya está, venga, vamos a la siguiente. Alicia, Alicia la pica piedras, nos pide una canción que se llama Runaway de Bon Jovi. Aquí la tienes, Alicia. Dame un cachito solo, ¿eh?

está, venga, que nos vamos con la siguiente. Alex, el pladurista. Alex, el pladurista, nos pide esta canción, la del torito. Otra no sé, pero esta no me la puedo olvidar, ¿eh?

0: toro.
1: Dice, ¿cómo? Esto no lo he pedido yo. Bueno, pero Alicia está chula, ¿eh? No me digas que no, ¿eh? Pero está chula, Alicia. Hola, ya está, venga, la siguiente. Hola, ay, madre mía, que voy de culo, ¿eh? Nos vamos con Eva de Zaragoza. Nos pedía la canción de Antonio Flores, no dudaría. Aquí la tienes, cachito, cachito. Ay, ¿qué dice Alicia? Dice, ya te vale. Pero porque te he puesto una canción, al menos te he puesto una, ¿eh? Te llevas más de 3 días sin acertar. ¿Hay premio entonces?

0: ¡Ay, qué chulada! ¡Oye, Eva de Zaragoza, qué buen gusto tiene!
1: No dudaría.
0: Apenas que dura muy poquito la canción, ¿eh? Venga, la siguiente. ¡Hala, vámonos! ¡Lore! ¡Lore, desde Sabadell nos pide Mr. Blue Sky! Aquí la tienes, Lore. ¡Lore, Lore! ¡Marco! ¡Un cachito! ¿Pero esto qué es? ¿Pero qué has pedido aquí?

0: Eso es lo normal. Lo raro sería 3 días acertando, pero 3 días sin acertar, eso no es nada nuevo.
1: Eso es lo más normal. Venga, que nos vamos. Seguimos con...
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1: Samuel de Cieza nos pide una canción que se llama Mi Jefe y se la quiere dedicar a su jefe. Ahí la tienes, ahí la tienes.
2: Ven para acá, ven.
1: Y cuando lleve 5 premios. ¡Ole, ole!
3: Nada, que tenemos que hacer estar pulpo como animal de compañía, porque claro, la radio es suya.
1: ¡Claro, claro, claro, es lo que hay!

0: ¡Madre mía, de verdad! Es de las canciones más felices del mundo. ¿Pero qué dice? ¿Pero qué dice?
1: ¡Ay! Lo que estás corriendo. Pones nada, dos segundos.
0: Pero es
1: para ponerlas todas.
0: Pero es que no me da tiempo.
1: ¡Qué ramonazo!
0: Es verdad, ¿eh? Y luego que no, es que luego no me da tiempo. Y luego no me lo agradecéis, por favor. Bueno, pues nada, cafeteros, que me voy. Ahí os quedáis. ¡Hala! ¡Hasta mañana!
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6: Son las 11, las 10 en Canarias.
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1: El sonido electrónico para comenzar este prefin de este jueves aquí en tu radio favorita, la segunda hora que abrimos justo aquí y ahora en la radio número uno. Esto es Oh My Hits, escuchamos al DJ Serf y empieza una hora llena de éxitos con Álvaro Soler, también con Rosalía y su beso. Junto a Raúl Alejandro recuperaremos uno de los primeros éxitos de Rihanna, también Shakira y muchos más sonarán aquí en tu radio favorita. Antes abrimos esta nueva hora y lo hacemos con el disco de Quevedo.

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Le hemos visto con el pelo completamente rapado después de haber pasado una pequeña enfermedad y la verdad es que está bastante irreconocible. Ed Sheeran, que va a publicar nuevo single junto a Martin Garrix en esta semana. Sonaba con ese Sapphire. En nada llega por aquí Rosalía, también la música de Capo y un montón de éxitos solo en tu radio.

La música de Capo, con ese bombón sonando en este jueves día 14 de mayo aquí en tu radio favorita. En nada rescatamos uno de los primeros éxitos de Rihanna cuando era muy pero que muy joven. Aquel SOS del que es posible que ni siquiera te acuerdes. Suena por aquí en nada la de Barbados, que por cierto se ha hecho viral en redes sociales en la última semana por hacerse un tatuaje diseñado por sus tres niños, que es algo así como un garabato, que ha llamado mucho la atención a la gente porque vaya chorrada de tatuaje que se ha hecho. Podía haber esperado un poquito, ¿no? Que los niños crecieran y dibujaran un poquito mejor. Suena por aquí Rosalía con este beso, aquella colaboración que hizo hace algunos años con Rauw Alejandro.

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Teníamos muchas ganas de que anunciase las fechas de su gira en nuestro país después de un año de éxito por Latinoamérica. Es Shakira, y lo ha hecho, ¿eh? Ha anunciado el 18, 19, 20, 25, 26, 27 de septiembre y también el 2, 3, 4, 9, 10 y 11 de octubre, con prácticamente todo vendido, la gira de Shakira a su paso por España en su residencia europea. Suena ahora Daddy Yankee con este Echo.

Aitana, que acaba de comenzar su nueva gira, su cuarto azul World Tour, lo hacía con un estreno muy esperado en Almería, muy comentado por las coreografías, por las canciones, los descartes. De hecho, este 6 de febrero, si no me equivoco, no estaba dentro del setlist de ese primer concierto. El caso es que le está yendo muy bien con su gira. A quien dicen que no le está yendo tan bien es a La Oreja de Van Gogh. Hay mucha mierda alrededor de su primer concierto y se ha extendido un bulo de que podrían cancelar su gira. Maya Montero ha publicado un comunicado contundente diciendo que no, que ella sigue. La que

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2: Karol G con temas como este Te Coge, que estarán sonando el próximo año segurísimo en su gira en nuestro país, en Barcelona, en Sevilla o en Madrid. Barcelona 3 y 4 de junio de 2027 en el Estadio Olympic, en Sevilla en el Estadio La Cartuja el 11 y 12 y en Madrid en el Riyader Metropolitano el 24 y 25. Y la música no para, suena ahora Caigo.

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5: Buenos días, hoy en León predominarán los intervalos nubosos sin descartar nubes de evolución diurna y alguna precipitación débil y dispersa en zonas de montaña. Veremos brumas y bancos de niebla y los vientos soplarán del noroeste de flojos a moderados con probabilidad de rachas fuertes. En cuanto a las temperaturas máximas, irán en descenso con valores de 13 grados en Villablino, 15 en Bembibre, 16 en León y 17 en Astorga y en Ponferrada. A partir del domingo se situarán en valores propios para la época del año. Es una información de AEMET.
6: Son las 12, las 11 en Canarias.
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1: Es la música de Anita. Con esto te doy la bienvenida en esta nueva hora de éxitos. ¿Qué tal? ¿Cómo estás? Yo soy Raúl Fernández y por aquí empieza una hora llena de éxitos. Y esto no es un decir, porque tengo por aquí preparado una selección impresionante con artistas como Teddy Swims, también Martin Garrix. Escucharemos a Pole, Juan Magán, Rosalía, Ruflana, Beret. La lista es bastante grande. En lugar de decírtela, yo creo que te voy pinchando cada tema y tú ya disfrutas. Suenan por aquí juntos David Guetta y Sia con este Beautiful People con el que te doy la bienvenida. Por cierto, estamos a jueves y el fin de semana está a una vuelta. Así que vamos a empezar a disfrutarlo ahora que todavía tenemos tiempo. Bienvenido, bienvenida. Esto es Oh My Hits.

¿Será verdad eso de que las mejores canciones nacen muchas veces en momentos muy oscuros? Es lo que reconoce Teddy Swims sobre este Bad Dreams, que nació de una etapa bastante oscura en su vida cuando sufría insomnio y ataques de ansiedad. Dice que se despertaba sobresaltado durante la gira y sentía, dice, que sus pensamientos le perseguían. De ahí nació una de las mejores canciones de los últimos años.

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prácticamente celebrando el fin de semana en este jueves día 14 de mayo. Si te acabas de enchufar, bienvenido, bienvenida, quédate un ratito porque te aseguro que te lo vas a pasar muy bien con los éxitos que estoy preparando por aquí y que te voy a ir lanzando en los próximos minutos. Estoy en So My Hits y ahora suena Marcequi.

La música de Juan Magán con ese recuerdo aquí en Oh My Hits. En nada suenan Ruflana, también Rosalía, Pole, Tini con sus dos amantes. Y antes llega un treintañero. Hoy cumple 30 años Martin Garrix, el DJ holandés que además publica nuevo tema con Ed Sheeran. Y desde aquí le deseamos un muy feliz cumpleaños, Martin Garrix.

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radio, estás en el coche, con tu móvil, donde sea, y siempre suena una canción que te encanta. Es la norma, Kiano My Hits, y si no sucede, es que algo estamos haciendo mal, porque para eso estamos aquí cada día, para regalarte buenas canciones como este Sal y Agua Bendita. La música de Suset, también la música de Ruflana o Beret, en estos últimos minutos de edición de jueves aquí en Oh My Hits, y mañana estrenaremos juntos el fin de semana. Aquí te espero, como siempre, a la misma hora. Yo me voy marchando con la última y nos vamos. Charlie Puth, sé feliz.

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4: Es la 1:12 en Canarias. 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
5: Son las dos, la una en Canarias.
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4: Son las 4, las 3 en Canarias.
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5: Son las 5, las 4 en Canarias.
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6: Son las 6, las 5 en Canarias. 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
5: Buenas tardes. Bajan las temperaturas en la provincia de León. Hoy y mañana el ambiente será frío para la época del año en la que estamos. Hoy máxima de 12 grados en Villablino, 15 en León, Astorga, Bembibre y Ponferrada. Intervalos de nubes con más nubes en el extremo norte, donde esperamos alguna precipitación débil y dispersa. Mañana las precipitaciones en el extremo norte, atención porque serán en forma de nieve, cota de nieve que baja hasta los 1.200-1.500 metros. En la Cantábrica de León, por encima de 1.300 metros, se pueden acumular 5 centímetros de nieve. Viento del norte y noroeste, moderado con rachas fuertes, un viento que intensifica la sensación de frío. Mañana bajan un poco más las temperaturas con máxima de 10 grados en Villablino y 12 en León, mínima de 2 grados en Villablino y 5 en León. El fin de semana comenzarán a subir un poco las temperaturas y será la próxima semana cuando ya las temperaturas sean más altas. Es una información de AEMET.

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6: Son las 8, las 7 en Canarias. 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
6: Son las 10, las 9 en Canarias. 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
5: Son las 11, las 10 en Canarias.
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5: Son las 12, las 11 en Canarias.
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5: Es la 1, 12 en Canarias.
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6: Son las dos, la una en Canarias.
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